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0: por eso nadie sabe cuando estoy gozando, cuando estoy herido.
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1: Si supiera que hoy fuera la última vez que te voy a ver dormir, te abrazaría fuertemente y rezaría al Señor para poder ser el guardia de tu alma. Si yo supiera que esta fuera la última vez que te vería salir por la puerta, te daría un abrazo, un beso y te llamaría de nuevo para darte muchos más. Si yo supiera que esta fuera la última vez que voy a oír tu voz, grabaría cada una de tus palabras para poder oírlas una y otra vez indefinidamente. Si yo supiera que estos son los últimos minutos que te veré, te diría cuánto te quiero y no asumiría totalmente que tú ya lo sabes. El mañana no le está asegurado a nadie, joven o viejo. Hoy puede ser la última vez que veas a los que amas. Por eso, no esperes hasta mañana. Hazlo hoy, ya que si el mañana nunca llega, seguramente lamentarás el día que no te tomaste el tiempo para regalar una sonrisa o un abrazo y un beso. Y dirás que estuviste muy ocupado como para concederle a alguien un último deseo. Mantén a los que amas cerca de ti. Diles al oído lo mucho que los quieres y lo mucho que los necesitas. Quiérelos y trátalos bien. Toma tiempo para decirles: lo siento, vida mía, perdóname, por favor. Todas esas palabras de amor que conoces. Así, si el mañana nunca llega, no tendrás ningún remordimiento el día de hoy. Siempre hay un mañana, y la vida nos da oportunidad de hacer las cosas bien, pero por si me equivoco, y hoy es todo lo que nos queda. Me gustaría decirte cuánto te quiero y agradecerte por todo lo compartido durante tantos años juntos. Gracias, amor. Gracias por haber sido tan tolerante conmigo. Gracias, Señor, por haberme regalado la vida. Y gracias también por haberme hecho tal y como soy.

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1: Exige una mesa de trabajo para definir la fecha de pago de el bono anual.
2: Y por segunda ocasión en la semana, habitantes bloquean el acceso a Tlaxiaco para exigir el restablecimiento del servicio de energía eléctrica. Saludamos con mucho gusto a todas las emisoras, 6 estaciones de radio en toda la entidad en cadena estatal de Grupo Encuentro Radio. Saludos amigos del interior, llegando a parte de Veracruz, Chiapas y Guerrero. Desde el amanecer, la información que sí te despierta, te acompaña y te informa primero.

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1: Hoy es jueves 20 de agosto, estimados amigos. La temperatura ambiente aquí en la capital, 16 grados centígrados. Y bueno, pues damos paso a la información que nos presenta nuestra compañera Carolina Juárez sobre el pronóstico del clima, cómo estarán las condiciones meteorológicas para las próximas horas. Caro, adelante con tu información.
2: Buenos días, Oaxaca. Para este jueves 20 de agosto se mantiene la probabilidad de lluvias y tormentas en distintas zonas de Oaxaca, aunque no serán generalizadas en todo el estado. El Servicio Meteorológico Nacional advierte de lluvias puntuales intensas en el occidente de Oaxaca, asociadas al ingreso de humedad del Pacífico, canales de baja presión y el desplazamiento de la onda tropical número 29. De acuerdo con Protección Civil Estatal, las lluvias y tormentas podrían presentarse principalmente en zonas de la Sierra Sur, partes altas de la Mixteca, algunos municipios de la cuenca del Papaloapan y la parte norte del Istmo de Tehuantepec. En el resto del territorio oaxaqueño se esperan lluvias más limitadas, principalmente durante la tarde o noche, mientras continuará el ambiente caluroso y con sensación de bochorno. En los valles centrales, incluida la capital oaxaqueña, se prevé un ambiente caluroso durante el día, con posibilidad de lluvia aislada por la tarde o noche. Para el Istmo de Tehuantepec, además del calor, existe posibilidad de lluvias, principalmente hacia la zona norte. En la costa se mantendrá el ambiente caluroso y húmedo, con posibilidad de lluvias aisladas. Para la Mixteca se esperan condiciones variables, con mayor posibilidad de precipitaciones en las zonas altas. En la Sierra Sur aumenta la probabilidad de lluvias y tormentas, especialmente en su parte occidental, mientras que en la cuenca del Papaloapan y Sierra de Juárez podrían registrarse lluvias aisladas con mayor atención en las zonas de montaña. Cuídese mucho y nos escuchamos para la próxima.
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0: Las 6:06. En información estatal, maestros jubilados de la sección 22 mantienen un bloqueo en los principales accesos del Palacio de Gobierno de Oaxaca. Vamos a escuchar precisamente el reporte que nos tiene nuestra compañera Alondra Olivera con respecto a este tema de los jubilados. Alondra, muy buenos días, te saludamos en esta mañana ya de jueves.
4: Con un bloqueo en los accesos principales del Palacio de Gobierno, maestros jubilados de la sección 22 exigieron una mesa de trabajo para definir la fecha de pago de su bono anual 2026, beneficio que lograron mediante negociaciones desde el 2024. Jorge Antonio Hernández Fuentes, uno de los representantes, sostuvo que el pasado 17 de agosto no se llevó a cabo la mesa acordada para establecer la fecha del pago, por eso decidieron protestar y bloquear la Casa del Pueblo para exigir a la Secretaría de Gobierno y el IEPO brindar la atención.
5: Mínimo, la primera semana de agosto de cada año debe pagarse el bono. Sin embargo, nosotros comprendíamos la explicación que nos daba el Instituto Estatal de Educación Pública de Oaxaca, de que la Secretaría de Finanzas del Gobierno del Estado no les entregaba oportunamente el presupuesto para poder ejercer el pago. Incluso habíamos esperado hasta la tercera y cuarta semana en otros años, pero ahorita no se establecía el calendario de pago, no se firmaba y se publicaba, porque pues no hay el presupuesto. Bueno, pues había una negativa que, estando en una reunión nuestra comisión política con el Instituto Estatal de Educación Pública de Oaxaca hace 15 días, acordaron que el lunes 17 de agosto nos íbamos a establecer en una mesa para ya elaborar el calendario, firmarlo, publicarlo y que se empezara a pagar. Sin embargo,
4: explicaron que el bono anual 2026 corresponde a 4,000 pesos para 24,000 jubilados de todo el estado, quienes ya prestaron sus servicios en el aula. Señalaron que van a mantener los actos de protesta por tiempo indefinido hasta que se logre una solución como lo están solicitando y se atiendan las demandas que han planteado a las autoridades. Para Despierta Oaxaca, Alondra Olivera.
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0: Muchas gracias, Alondra Olivera. Gracias por este reporte. Pues ahí están los jubilados de la sección 22 que protestaron en el Palacio de Gobierno y van a mantener, dice, esta exigencia. Piden una mesa de trabajo para establecer el calendario y también la fecha de pago de su bono anual. Mientras esto no exista, tendremos muchas probabilidades de que sigan manifestándose en el centro de la ciudad capital. Las 6:09, saludamos con mucho gusto a todos nuestros amigos que nos escuchan en el interior del estado, a la gente que nos acompaña a través de www.despiertaoaxaca.com, a través de Alexa, ya conoce usted la nueva mecánica para que nos escuche en todo el mundo. Adelante, producción.
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0: Pasado en la Guelaguetza, el aeropuerto de la ciudad de Oaxaca tuvo un registro de 182 mil paseantes viajeros. Y de acuerdo a toda esta información, hay que recordar que los que sí están trabajando muy bien para promocionar todo este tipo de vuelos son las aerolíneas. De forma directa en sus páginas de internet, en sus promociones han incluido a Oaxaca. Por lo tanto, en la temporada vacacional de verano, pues sí tuvo un incremento. Y eso se debe a que cada una de estas aerolíneas pues hizo un trabajo extraordinario. Pero lo que sí hace falta es más promoción para que la gente en el mundo entero vengan a Oaxaca. Oaxaca está en boca de todos. Es un destino 100% colonial, cultural y bueno, y de playa. Y lo que necesitamos es más promoción a nivel mundial para que estas campañas de difusión, que sean en diversos medios de comunicación, no solamente con los que ya tradicionalmente se hace, sino necesitamos buscar nuevas alternativas, y muchos de ellos también están viajando y ya no se quedan en hoteles, ahora buscan el Airbnb.
2: Fíjese que nos están recordando un tema que tocamos hace dos días justamente. La gente se pregunta, bueno, ¿quién autorizó o quiénes están adueñando de los espacios en el Parque del Amor? La autoridad municipal no ha dado a conocer, no ha informado por qué se están autorizando la construcción de casetas en el Parque del Amor, adueñándose de un paso peatonal para jóvenes que utilizan esa área justamente ahí junto al DIF de la colonia Alemán. Este es un reclamo de las personas y justamente lo están señalando personas de nuestro auditorio.
0: Muchas gracias. 951-306-6574. Estamos con la línea de WhatsApp. Nos mandan mensajes y bueno, déjeme decirle que, por ejemplo, dice: ¿qué tal? Muy buenos días, saludos desde Mazatlán, Sinaloa, los escuchamos todos los días, somos la familia Domínguez Calderón.
2: Saludos, familia Domínguez Calderón. ¿Te acuerdas que estuvimos en Mazatlán?
0: Sí, cómo no olvidar ese
2: 2003, ahí estuvimos, justamente asistimos a un congreso nacional del sindicato de radio.
0: Maestro, nos fuimos una semana. Nos fuimos de parranda.
2: ¿Sí?
0: Bueno, era un trabajo que se tenía que realizar. La sección del Estir Oaxaca tenía que hacer presencia en esta sesión ordinaria nacional para elegir a quien iba a dirigir en aquel entonces los destinos del sindicato de radio y televisión a nivel nacional.
2: Así es, pues ahí estuvimos, amigos, constatamos las maravillas que tiene Mazatlán, Sinaloa, la gente maravillosa. Y no, gente muy atenta, muy franca, muy abierta. Y bueno, pues ahí conquistamos también muchos amigos.
0: Nada más les recuerdo, por ejemplo, cuando tomamos toda la costera, porque viajamos primero por el centro del país, tomamos el Arco Norte, llegamos a Guadalajara, nos pasamos a Sinaloa, ahí estuvimos en Mazatlán, también otros puntos. Y me acuerdo de esos pescaditos que nos hicieron.
2: Zarandeados.
0: Los zarandeados. ¿Quién se acuerda, maestro?
2: No, pues sí, cómo no.
0: Qué barbaridad.
2: Ahí aprendimos ese término. Acá no lo conocemos así. Aquí conocemos, bueno, el pescado asado, ¿no? Pero allá es el
0: zarandeado.
2: Zarandeado, así. Y pues ahí estuvimos. Pues, ¿qué crees? Tengo la relación completa de los compañeros que asistimos a ese magno
0: evento. Les mandamos un saludo.
2: Saludos a nuestros compañeros y amigos y a toda la gente maravillosa que nos escucha por allá.
0: Muy bien, pues vamos a la pausa, maestro. 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
2: Inmediata, en cuanto dimos a conocer que necesitaba ayuda esta pequeña, y afortunadamente ya está esta joven siendo atendida. Es una niña de 3 años. De acuerdo con la denuncia difundida por sus familiares, la menor necesitaba ser trasladada de emergencia a la capital del estado. Señalaban que habían solicitado el espacio en el hospital civil y que permanecían a la espera de la respuesta también del hospital de la niñez oaxaqueña. Afortunadamente, aquí está su número telefónico que dimos a conocer, y ya las autoridades correspondientes se comunicaron con ella para trasladar a esta pequeña. Muchas gracias. Las 6:20, vámonos con una lamentable noticia. Y ayer cerramos con esta nota, les decíamos, cuando inmediatamente todo el equipo de producción de Despierta Oaxaca tenía una tragedia que se dio en la Sierra Juárez, donde 5 jóvenes perdieron la vida dentro de una cabaña en San Miguel Cajonos, donde se encontraban hospedados durante una estancia laboral. Vamos con los detalles.
3: Bueno, pues fíjese usted que estos jovencitos murieron por inhalación de dióxido de carbono en San Miguel Cajonos. Estos 5 jovencitos eran originarios de San Andrés, el Alto Zimatlán. Fueron encontrados sin vida dentro de una cabaña ubicada en San Miguel Cajonos, en el municipio de San Francisco Cajonos, en la Sierra Juárez. Las víctimas fueron identificadas como Donaldo P., de 23 años, Margarito L., de 25, Martín, de 18, Ramón, de 20 y Raimundo, de 23 años. Los 5 eran trabajadores y se encontraban hospedados en el inmueble durante su estancia laboral. Estaban próximos a regresar a su comunidad de origen. De acuerdo con los estudios realizados, los jóvenes murieron por asfixia e intoxicación derivada de la inhalación de dióxido de carbono. Las investigaciones establecieron que dentro de la habitación donde descansaban estos jovencitos permaneció encendido un generador portátil de energía eléctrica que funcionaba con combustible. Debido a la falta de ventilación, se habría generado una elevada concentración de gases tóxicos en el interior. Los cuerpos fueron localizados dentro de la vivienda y los análisis de la escena pues permitieron establecer que la intoxicación ocurrió mientras los jóvenes se encontraban descansando. Una verdadera tragedia para las familias y para los jovencitos que murieron en estas condiciones.
2: Descansen en paz estos 5 jóvenes y nuestra oración por los familiares para que encuentren pronta resignación. Es un hueco difícil de llenar después de saber que pues eran muy jóvenes. Y bueno, pues estamos, los acompañamos, sabemos, ayer cuando cerramos el programa estábamos tristes por esta lamentable noticia. Las 6:23. Vámonos con Héctor Bautista Mairé, nuestro corresponsal en la costa oaxaqueña. Ya sabe que aquí se las contamos de primera mano, desde el lugar de los hechos, desde el lugar de la noticia, y tenemos a corresponsales en toda la entidad, en todos los rincones. En información de esta región, por segunda ocasión, en esta semana fue bloqueado el acceso a Tlaxiaco como medida de presión para exigir el restablecimiento del servicio de energía eléctrica. Vamos a escuchar el reporte que nos tiene Héctor Bautista. Adelante, Héctor.
4: ¿Qué tal? Muy buenos días. Por segunda ocasión en lo que va de la semana, habitantes de la colonia Guadalupe, perteneciente a la ciudad de Tlaxiaco, bloquearon la carretera federal 125 frente a las oficinas de la Comisión Federal de Electricidad. Con ello, además de manifestarse ante la empresa paraestatal, impidieron el acceso y salida de vehículos de la ciudad de Tlaxiaco, ya que dichas oficinas se ubican donde comienza la zona urbana. Los vecinos de la colonia Guadalupe exigen, igual que lo hicieron el pasado lunes, que la Comisión Federal de Electricidad les brinde el servicio de energía eléctrica. Hace 3 años lograron una obra de ampliación de la red con el gobierno del estado. Ahí están, en las calles de la colonia, algunos de los postes y cables de la ampliación, pero no están conectados porque la empresa contratada por el gobierno del estado no concluyó los trabajos y la obra no es funcional. Por ese trabajo inconcluso, 50 familias no cuentan con el servicio de energía eléctrica. El pasado lunes levantaron el bloqueo luego de que personal de la Comisión Federal de Electricidad y del gobierno municipal de Tlaxiaco se comprometieran a buscar soluciones. Sin embargo, al ver que no se cumplieron los acuerdos y que no hubo personal técnico que visitara la colonia para elaborar algún diagnóstico, regresaron este miércoles para reiterar sus exigencias. Lo hicieron con un grupo más numeroso y con mayor firmeza. Incluso, para cerrar la vialidad, ocuparon los trafitambos del propio gobierno municipal. Ahí estaban, a mitad de la carretera, los trafitambos azules rotulados con la identidad gráfica del gobierno de Tlaxiaco, esos mismos que ocupa la Policía Vial Municipal para hacer cortes a la circulación. En esta segunda jornada de manifestaciones se unieron transportistas tlaxiaqueños, principalmente de vehículos de carga pesada. Los transportistas estacionaron sus unidades y se plantaron, junto con los vecinos de la colonia Guadalupe, para exigir que se concluya la obra y que se les brinde el servicio de energía eléctrica. Dijeron los trabajadores del volante que se unían porque se trata de un servicio básico que la Comisión Federal de Electricidad está obligada a proporcionar. Tuvo que llegar personal del gobierno del estado para que los manifestantes accedieran a una nueva mesa de trabajo. Tras alcanzar algunos acuerdos, los representantes de la colonia Guadalupe firmaron una minuta de acuerdos con el gobierno del estado. Y así, luego de 8 horas de bloqueo, liberaron la vía de comunicación. Para Despierta Oaxaca, desde la Mixteca reportó Héctor Bautista Mairén.
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2: Muchas gracias, Héctor Bautista Mairén. Y bueno, pues ayer estábamos dando a conocer esta noticia a través de nuestras redes sociales, de nuestra página web de despiertaoaxaca.com. Y también, pues, Héctor Bautista, pues, entró por ahí en uno de los grupos para comentar lo que se observaba. Sin embargo, lo que se encontró dentro de esta comunidad fue la descalificación por parte de uno de los funcionarios. Y nosotros como medio de comunicación queremos hacer pues este pronunciamiento de lo ocurrido con nuestro compañero Héctor Bautista, quien fue objeto de un comentario descalificador en redes sociales por parte de un funcionario X, porque ni siquiera fue del presidente, de estos que hay un montón de achichincles ahí en los gobiernos estatal, municipal, y de donde me diga usted. El trabajo periodístico consiste en informar, en preguntar, en señalar, en cuestionar aquello que consideramos de interés público. Y en este caso, Héctor realizó esa observación sobre el uso de los trafitambos con la identidad del ayuntamiento durante este bloqueo carretero y una pregunta o señalamiento sobre el uso de recursos o bienes públicos que deben responderse con información y argumentos, no con ataques personales ni descalificaciones. No parece especialmente preocupante que este tipo de expresiones, o sí nos parece, que provengan de un servidor público, de diferentes niveles, ya le digo, que aquí pues el presidente municipal es el presi, pero después el secretario se siente el futuro nuevo presidente, y los achichincles para abajo, todo mundo se siente soñado y hecho como si fueran hechos a mano. Ellos desempeñan una función dentro de cada gobierno, y se lo hemos dicho aquí. Teníamos antes la mentalidad de que quienes llegaran a estos lugares era la gente más preparada, la gente más prudente, más inteligente, con el mayor número de conocimientos, inclusive con experiencia, y antes se les respetaba. Hoy llega cualquier hijo de pacotilla a cualquier puesto. Hoy no tienen cultura, no tienen absolutamente conocimiento, no tienen experiencia. A veces son hijos de funcionarios viejos y acabados de la vida política. Pero eso es lo que nos deja un mal gobierno. Por eso, hoy desde este espacio pedimos libertad para poder expresar las opiniones y hacer este ejercicio periodístico de cuestionar. Desde este espacio expresamos nuestra solidaridad con nuestro compañero Héctor Bautista Mairén y con quienes ejerce el periodismo en esa región. No estamos pidiendo privilegios, no estamos pidiendo ni siquiera respeto. No, porque realmente es algo que deben dar. Hacemos un llamado pues respetuoso, pero firme, al gobierno municipal de Tlaxiaco para que revise lo ocurrido, determine lo que corresponde y sobre todo garantice que sus funcionarios mantengan una conducta acorde a la responsabilidad que implica representar a una institución pública. Las diferencias pueden exigir o existir, los cuestionamientos son parte de una sociedad democrática, pero las respuestas deben darse con argumentos, con información y con respeto. Como medio de comunicación vamos a seguir haciendo nuestro trabajo, informar a la ciudadanía, señalar lo que ocurre y preguntar cuantas veces sea necesario, cuantas dudas existan sobre asuntos de interés público. Así que a nuestro compañero Héctor Bautista Mairén, toda nuestra solidaridad. Y maestro, de una vez que se les diga y que sepan todos, ellos son trabajadores que el pueblo eligió y puso ahí. Ellos son los empleados, pero no entiendo en qué parte nos perdimos y pensamos que los funcionarios son los jefes. Es la parte que no debemos y que todavía no entendemos.
3: Fíjate que esto que está ocurriendo, pues debe ser la excepción, porque a lo largo del tiempo que hemos tenido ya contacto con nuestro compañero y que ha informado del palpitar de lo que ocurre en Tlaxiaco, pues siempre le hemos dado un lugar muy privilegiado al tema de la educación, el trabajo comunitario, las expresiones artísticas, culturales, deportivas. Siempre Tlaxiaco ha estado en un lugar privilegiado de la información que transmitimos aquí todos los días. Pero bueno, esta excepción de este funcionario, del mal funcionario, pues debe corregirse, ojalá que sea la excepción, repito, y que no sea el signo también de frenar la libertad de expresión.
2: Las 6:30, Vero Carrasco nos tiene un reporte. Adelante, maestro.
3: Vero Carrasco nos informa que pues preocupa al sector educativo de Oaxaca. La Comisión Federal de Electricidad ha comenzado a suspender el suministro de energía eléctrica en las escuelas públicas y oficinas del Instituto Estatal de Educación Pública de Oaxaca.
2: ¿Por qué?
3: Pues porque no han pagado, simple y sencillamente, y quien no le paga la comisión, pues van y le cortan el suministro. Vamos con la información de Vero.
5: La Comisión Federal de Electricidad suspendió el suministro de energía eléctrica en escuelas públicas de distintos niveles educativos y en oficinas operativas del Instituto Estatal de Educación Pública de Oaxaca, debido a deudos pendientes por el servicio. Entre las áreas afectadas se encuentra la Dirección de Planeación, mientras que este miércoles también se realizaron cortes en otras oficinas consideradas estratégicas para el seguimiento de acuerdos con centros educativos de las 8 regiones del estado. Las interrupciones ocurren a pocos días del inicio del ciclo escolar 2026-2027, cuando más de 11.000 escuelas de Oaxaca se preparan para recibir nuevamente a estudiantes. El Instituto Estatal de Educación Pública de Oaxaca reconoció la existencia de adeudos con Comisión Federal de Electricidad, tanto en oficinas operativas como en planteles de educación básica. Sin embargo, hasta el momento no se ha informado el monto total pendiente. Los cortes de energía han generado preocupación debido a que algunas de estas áreas afectadas están relacionadas con trámites y procesos administrativos necesarios para el arranque del próximo ciclo escolar. Ante esta situación, se ha solicitado atender el problema para evitar que la suspensión del suministro eléctrico interfiera con las actividades educativas y administrativas en el estado. Para Despierta Oaxaca, Verónica Carrasco.
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2: Muchas gracias, Vero Carrasco, gracias por este reporte. 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
2: Que la persona que nos escribe no nos dice en qué barrio, en qué colonia de esta demarcación territorial de San Antonio de la Cal.
3: Muy bien, vámonos con el reporte vial. Se registra carga vehicular a la altura del Cobao de Pueblo Nuevo, en la zona donde recientemente fueron colocados conos para ordenar la circulación. En este punto convergen vehículos provenientes de Riveras, Viguera y de la carretera federal 190. Por el momento la vialidad se mantiene fluida, aunque se recomienda conducir con precaución, respetar la señalización y tomar el turno correspondiente. Evite meterse o intentar ganarle el paso a alguien más, ya que estas maniobras generan mayor congestionamiento en la zona. El reporte vial también a la altura de Veramiel. Se registra carga vehicular en esta zona, donde automovilistas reportan complicaciones debido a que los semáforos tardan mucho en cambiar, lo que provoca, pues básicamente, que se vayan acumulando los vehículos. Sigo insistiendo, y es algo que se debe de atender, la programación de los semáforos. Es algo muy sencillo. Y si la autoridad no puede, mire aquí cuántos jóvenes egresados del Tecnológico que son ingenieros nos han dicho, si no pueden, yo lo hago y gratis. Pero es un servicio a la comunidad que ellos pueden hacer. Programar los semáforos para que haya una circulación más fluida en toda esta entrada donde se va a hacer un distribuidor vial. Y no tiene caso que todos pasen, miles de vehículos pasen rápido, a la derecha, a la izquierda, arriba, abajo, si en la siguiente cuadra se van a atorar todos. Y luego avanzan y en la siguiente cuadra otra vez todos. Caramba, ¿qué parte de esto no ven?
2: Pues es ahí donde los jóvenes tienen que encontrar una oportunidad. Pues ojalá los ingenieros del Instituto Tecnológico de Oaxaca, el otro día que también dimos una propuesta semejante de que se incorporaran ya a la solución de los graves problemas, nos decía un señor, oigan, pero ¿cómo va a ser gratis? Pues que les paguen. Mire, como sea, la cosa es que pongan en práctica los conocimientos que traen y pues ojalá que se incorpore también este tema de la inteligencia artificial en la vialidad, porque es muy fácil. Dicen los técnicos que esto es muy fácil.
3: Bueno, pues entonces que se haga en la vida real, con inteligencia artificial o con inteligencia humana, pero que lo hagan. No puede ser posible que esté la ciudad hecha un caos y no se pueda coordinar. Vámonos con información hasta la costa de Oaxaca. Un hotel y cuatro villas fueron clausurados temporalmente por acreditar o por no acreditar la autorización correspondiente en materia de impacto ambiental. Mónica, adelante con los detalles.
4: Un hotel y cuatro villas fueron clausurados temporalmente en la costa de Oaxaca luego de que sus responsables no acreditaran contar con autorización en materia de impacto ambiental. Las inspecciones se realizaron los días 6 y 7 de agosto en Brisas de Zicatela, Santa María Colotepec y en Palmarito, San Pedro Mixtepec, donde los proyectos turísticos se ubican en zonas con presencia de dunas costeras. En Brisas de Zicatela fue inspeccionada la construcción de un hotel en un terreno de aproximadamente 440 metros cuadrados. Durante la revisión, no se presentó la autorización ambiental correspondiente, por lo que se determinó la clausura temporal total del proyecto. De acuerdo con las autoridades ambientales, la obra podría afectar la estabilidad de las dunas y favorecer procesos de erosión en la playa, además de modificar las condiciones naturales del sitio. En Palmarito, fueron revisados cuatro predios de alrededor de 1,000 metros cuadrados cada uno, donde se construyen y operan cuatro villas. Al no acreditar la autorización de impacto ambiental, también fueron clausurados temporalmente. Las dunas costeras cumplen una función de protección frente a fenómenos naturales y contribuyen a conservar los ecosistemas y la biodiversidad de las zonas de playa. Los procedimientos administrativos continuarán para determinar las medidas correspondientes, mientras que se anunció un reforzamiento de la vigilancia ante el crecimiento de proyectos turísticos e inmobiliarios en la costa de Oaxaca. Para Despierta Oaxaca, Mónica Mota.
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3: Muchas gracias, Mónica Mota, gracias por este reporte, gracias. Bueno, le actualizo la información para darle seguimiento. Capufe acuerda acciones ambientales tras el bloqueo de Huitzo, tras estas protestas de los habitantes de San Pablo Huitzo por afectaciones ambientales relacionadas con la autopista 135D, Caminos y Puentes Federales, Capufe, y las autoridades pues acordaron una serie de acciones para atender la demanda a la comunidad. De acuerdo con la minuta firmada el 19 de agosto, Capufe se comprometió a retirar en un plazo máximo de un mes el escombro y material acumulado en el derecho de vía entre los kilómetros 215 y 220. Hoy jueves 20 de agosto se realizará un recorrido con habitantes de la zona para identificar los puntos afectados y definir los trabajos correspondientes. También se solicitará al Instituto Mexicano de Tecnología del Agua un diagnóstico sobre las condiciones de arroyos y cañadas, CAPUFE deberá informar el próximo 25 sobre los avances de esta gestión. Además, se revisarán los trabajos de desasolve en los cauces donde se han reportado acumulación de gravilla y escombro, así como una posible solución junto con CONAGUA para la construcción de un vado y de la instalación de tubería. Así que avanzan pues estos acuerdos, porque hay que recordar que ya llevaban 2 días bloqueando o al menos haciendo acto de presencia en la caseta de Huitzo. Vámonos con información con nuestros corresponsales.
2: Henry Santiago nos informa desde la región de la costa que el Comisariado de Bienes Comunales de Pochutla pues tiene problemas, tiene dificultades para poder disponer del efectivo necesario para realizar pagos a los comuneros. Henry, adelante con la información.
0: Hola, ¿qué tal, Iván, Jesús, auditorio? Buenos días. Vaya problemática que se está viviendo en el núcleo agrario de San Pedro Pochutla, que preside Isaías Cruz Martínez. Y es que a raíz de la indemnización por el pago de la modernización de la carretera federal 200 en el tramo que comprende a San Pedro Pochutla y por supuesto a los propietarios de ese núcleo agrario por donde se está realizando esta modernización de la carretera, resulta que la Secretaría de Infraestructura, Comunicaciones y Transportes, el gobierno federal que indemniza a los comuneros, transfiere los recursos al Banco Scotiabank en México. Sin embargo, la problemática se ha acrecentado en estos últimos días para poder retirar fondos para hacer los pagos correspondientes a cada uno de los comuneros. Y es que las sucursales bancarias en San Pedro Pochutla y en Santa Cruz Huatulco, pero principalmente la de San Pedro Pochutla, donde manejan los fondos transferidos para el pago de la indemnización, no cuentan luego esta institución bancaria con los recursos para poder realizar retiros grandes, de cantidades grandes, para poder realizar los pagos conforme al abecedario y al rol que está llevando a cabo el núcleo agrario de San Pedro Pochutla y el comisariado de los bienes comunales de dicho lugar que preside Isaías Cruz Martínez. Lamentable esta situación. Los comuneros llegan a la oficina comunal una vez que se ha dado a conocer el orden y los días de pago y de indemnización a cada uno de los comuneros por, repito, el pago de indemnización del derecho de vía de la modernización de la carretera federal 200, pues no ocurre, y esto ha ocasionado grandes problemas al comisariado de los bienes comunales de San Pedro Pochutla. Así, para Despierta Oaxaca, en W Radio 95.7, reportó desde la costa oaxaqueña, Henry Santiago.
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3: Muchas gracias, Henry Santiago, gracias por este reporte. Las 6:00 a.m. ya con 45 minutos. Gracias por sus comentarios al 951-306-6574. Bueno, leo algunos mensajes. Dice: saludos, amigos de Despierta Oaxaca, los saludo en serio desde La Paz, Baja California Sur. Y bueno, pues ahí les mando la ubicación. Se encuentra en el Museo de Arte de Baja California Sur, ahí en la calle 5 de Mayo. Y ya aquí nos manda su ubicación por vía WhatsApp. Dice, para que vean dónde me encuentro y dónde los estoy sintonizando, maestro.
2: Amigos que los sintonizan, pues, más allá de las distancias, saludos desde la capital del estado, Oaxaca.
3: Gracias, gracias de verdad por sintonizarnos. Y con respecto al tema de lo que platicamos hace un rato, de esta agresión de uno de los funcionarios allá del municipio de Tlaxiaco a nuestro corresponsal, entiendan que nuestro trabajo es informar lo que está pasando en diferentes áreas, pero los gobiernos, pero algunos funcionarios se ofenden, solamente quieren que se hable bien de ellos, quieren que se diga que las cosas las están haciendo bien, y para eso pues pueden contratar a sus aplaudidores, a gente que los alabe, que
2: fíjate,
3: les dé por
2: que hay,
3: su lado.
2: Hay una palabra que define justamente a los que aplauden, y les llaman paleros.
3: Ah, bueno, pueden
2: que se compren unos paleros, ¿no?, para que les aplaudan.
3: Eso mero. Pero nuestro trabajo es indicar lo que está mal y también a veces damos propuestas inclusive para que se solucione. Y también cuando haya algo bueno que decir, lo hemos dicho, maestro, aquí en este espacio. Lo que estamos haciendo es una obligación que tenemos como comunicadores, como usted o usted en cualquier trabajo. Tenemos que corregir, sí, y lo que está mal se tiene que corregir inmediatamente. Así que, pues para todos aquellos que nos acompañan y nos escuchan, debemos tener los pies en la tierra. El hecho de que la gente te haya elegido, te haya puesto en un lugar público, en un como funcionario, no significa que seas el jefe, no significa que quieras que ser tratado de manera muy especial. Nosotros mantenemos el respeto a las autoridades, pero cuando se quieren pasar de lanza, maestro, pues se van a topar con pared.
2: Oye, pero hay también algunos funcionarios que de plano se pasan. Un señor quedó ayer de mandarme fotografías y un video de cómo un funcionario municipal llega con 15 guaruras al centro donde va a hacer deportes. ¿Cómo la ves? Un funcionario municipal de Oaxaca, de Juárez, llegando al gimnasio con 15 guaruras que lo custodian. Y uno se pone de un lado y el otro se pone del otro, así como que le fueran a hacer algo al señor presidente. Cuando tenemos funcionarios en la historia, como por ejemplo el exgobernador Eladio Ramírez, nunca usaba guaruras ni quien lo custodiara.
3: Iba a correr todas las mañanas al tequio.
2: Sí.
3: Y ahí quien quisiera hablar de temas, a ver, vamos a correr esta pista. Y ahí veía a todos, detrás del exgobernador Eladio Ramírez.
2: Pero bueno, cambian los tiempos y también cambian pues las formas de hacer gobierno.
3: Muy bien, la persona que nos escucha en este momento en Baja California nos dice que ayer visitó una tienda de artesanías. No recuerda el nombre, no puso atención, pero le llamó la atención cuando le preguntó al encargado que qué es lo que más vendía. Dice, lo que más vendo aquí en mi puesto son artesanías de Oaxaca. Y no sabía que él es oaxaqueño y que está ahí.
2: Un aplauso, un orgullo también para nuestro paisano que se encuentre por allá.
3: Saludos, vamos a la última pausa, regresamos con más en esta hora del chocolate de Chocolate Mayordomo, porque sabe
2: y emociona.

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7: México y América Latina, sin embargo, hasta el momento no se han presentado pruebas públicas que respalden esta acusación. En W Radio, la internacionalista Ana María Salazar dice que la notoriedad de Andy López Beltrán en la política mexicana lo pone en la mira de Estados Unidos.
8: A mí, de todas las acusaciones que hay en este momento en contra, o posibles acusaciones que podría haber en contra de Andy López Beltrán, yo creo que hay que centrarnos ese papel tan fundamental que él jugó en el proceso electoral, el proceso presidencial, y qué conocimientos tendría él de, o qué hicieron ellos para facilitar y permitir el uso de recursos del crimen organizado.
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9: Muchas gracias, Areli Paz, la voz oficial de Despierta Oaxaca todos los días, también con nuestro compañero Carlos Loré de Mola aquí en W, en Así las Cosas. Ya son las 6 de la mañana con 55 minutos.
10: Estamos entrando a la recta final ya de este espacio de comunicación y no podemos terminar si no pasamos la nota importante que nos tiene Paco Ortiz desde la Unión Americana. Paco, adelante, por favor.
11: Nuevamente les saludo con gusto en esta mañana, informarles que el presidente de Estados Unidos, Donald Trump, anunció la nominación de la doctora Heidi Overton para dirigir la Administración de Alimentos y Medicamentos, la FDA. Overton, médica cirujana y subdirectora del Consejo de Política Interna de la Casa Blanca, asume el cargo con el objetivo de acelerar el desarrollo de curas, reducir los costos de los medicamentos e impulsar la innovación dentro del organismo. A través de su red social True Social, el mandatario calificó a Overton como una figura clave para consolidar las metas de salud pública de su administración. La nueva titular sustituye en el puesto al doctor Marty Makary, quien dimitió recientemente, dejando pendientes regulaciones vinculadas a la industria farmacéutica y alimentos procesados. Para concretar su designación, Overton deberá someterse al proceso de confirmación en el Senado estadounidense, donde enfrentará interrogatorios sobre sus posturas en torno a la regulación de medicamentos e iniciativas de salud. Con este nombramiento, el gobierno busca reforzar su agenda regulatoria y garantizar que el país mantenga el liderazgo global en investigación médica y el desarrollo de nuevos tratamientos. Para ampliar estos datos, ahora será el Senado quien tendrá que evaluar su nombramiento. Es mi reporte esta mañana.

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1: Muchas gracias, Paco Ortiz. Gracias por este reporte. Las 6:57, vámonos con mensajes del auditorio.
2: Buenos días, estimados amigos de Despierta Oaxaca. Saludos por este excelente espacio de comunicación, porque dice lo que nadie quiere decir. Una pregunta, ¿dónde puedo ir a pedir mis documentos de no tener antecedentes penales? ¿Y cómo llegar a ese lugar saliendo de la terminal del ADO? Bueno, pues diríjase usted hacia el sur de los Valles Centrales, justamente hasta Santa María Coyotepec, donde encontrará usted la oficina correspondiente. Ahí se encuentran las oficinas de la Policía Estatal. Por otra parte, nos envían saludos y los enviamos de regreso también abrazos cordiales para nuestros amigos de El Espinal, Oaxaca. Nos están sintonizando saludos, gente maravillosa, trabajadora, muy buena onda. Y también nos están enviando saludos desde San Miguel, el Grande, Oaxaca. Saludos, los escuchamos todos los días y gracias porque ya con Alexa estamos en todas partes.
1: Muchas gracias a toda la gente que se comunica. Dice, amigos de Despierta Oaxaca, le comento que a ver si en estos días va a llover y si llueve fuerte, ojalá el presidente municipal de San Jacinto Amilpas, Alejandro Díaz, mande a desasolvar el arroyo llamado Río Chiquito, porque cada vez que llueve muy fuerte se sale el arroyo porque no le han dado profundidad y pues ahí vienen los encharcamientos de agua y muchas veces entra a nuestras viviendas. Ojalá lo tome en cuenta la autoridad de San Jacinto Amilpas. Pues ya que se dejen de que sí. Me encanta porque hoy la autoridad quiere tomarse selfies, videos, hace TikToks, como si eso fuera real. ¿Qué parte no entienden? Una cosa es lo virtual, otra cosa es la realidad. Por favor, vivan en la vida real. Me vale si andan en el gimnasio y lo enseñan en un TikTok. Nos importa un bledo si están en ese momento en un evento y se ponen sus lentes y lo que ustedes me digan. Lo que queremos es que solucionen lo que pasa en la comunidad. Aterricen, por favor, no sean ridículos. Ay, es que es la nueva forma de comunicar que el presidente debe mostrar parte de su vida. ¿A quién le interesa? Lo que queremos es que solucionen los baches, que solucionen la carretera, los ríos, los afluentes. Sí, ¿cuándo van a hacer su chamba, digo?
2: Es lo que exigimos. Porque mire usted, ya hasta hay una expresión muy popular, que la Secretaría de Finanzas de todas las dependencias ya no es finanzas, es finas tranzas.
1: Buenos días, hola, amigos. Esos funcionarios son los verdaderos enemigos de la ciudadanía porque viven de puras mentiras. Gracias por reportarse. Hablando de Viguera, el presidente municipal en su obra les pide a los servidores públicos que si no pueden con el cargo, que renuncien. Y ahí están todos empezando con la vialidad, pero le pidieron materiales para realizar la movilidad vehicular, para que sea más fluida, pero les dice que no hay recursos, que ellos vean cómo le hacen y si no pueden, que renuncien. Les pidieron conos, tambos, banderolas y los elementos necesarios y nada. Ah, pero qué tal estuvo el gasto de los boletos para los partidos de fútbol. Ellos con sus viajes, con sus grandes eventos, con sus fiestas. Creo que fue un funcionario del municipio de Oaxaca de Juárez que estaba ahí en el partido de México, no en el Mundial. Y quieren que los trabajadores saquen de su bolsa para comprar los materiales necesarios para realizar el trabajo. Esta es una denuncia muy grave.
2: Y muy fuerte, muy fuerte, la verdad.
1: Hay caos vial en la carretera 190 a la altura de Benanamiel antes de Chedraui, del nuevo Chedraui. Ya lo habíamos comentado hace unos momentos. Señores, este ratero entró a mi domicilio, está robando en todo Tehuantepec. Fue a poner ya la demanda ante la fiscalía que no procedía por pruebas. Y con la comandancia no quisieron pues de nueva cuenta darle seguimiento a su demanda.
2: No, pues cuando es en flagrancia cualquier ciudadano puede detener al delincuente, cuando es en flagrancia, mientras llega la autoridad y lo pone a disposición.
1: Buenos días, amigos de Despierta Oaxaca. Señores locutores, para pasarles el reporte, en la carretera de Pinotepa a Puerto está en pésimas condiciones y según que ya habían dado luz verde para el programa de bacheo y no se ve nada. Llevo 6 años transitando esta carretera y siempre se encuentra en las mismas condiciones. Ahí está,
2: Pinotepa, ojalá este mensaje, Puerto. Ojalá este mensaje le llegue a la presidenta porque hay 13,000 millones de pesos para nuestras carreteras en el estado.
1: Sigo insistiendo, buenos días, hay mucho tráfico en Berenamiel con dirección a la central. Les mando una fotografía y es uno de nuestros amigos que, pues mire, maestro, ¿cómo está en este momento Berenamiel?
2: ¡Qué barbaridad!
1: Lo bueno que ya el distribuidor vial de Viguera va a descongestionar.
2: Ya va a estar dentro de 3 años.
1: Ya va a estar y además los semáforos de adelante es lo de menos. Lo importante nada más es pasar Viguera. Ya después, aunque te atores en Brenamiel, en Santa Rosa, en...
2: En el PRI. En ahí el... Hay...
1: Maestro, nos vamos, nos despedimos, porque luego usted ya
2: se sulfura. Estimados amigos, así hemos informado nuestro presente. Son los hechos que están conformando la historia de nuestro tiempo. Soy Jesús Bamán Jiménez y deseo para usted y los suyos lo mejor.
1: Gracias a toda la gente madrugadora. Nos vamos, gracias por habernos acompañado. Gracias por abrirnos las puertas de sus hogares, de sus trabajos, de sus vehículos. Comience bien este día. Vamos, recuerde, la información continúa, sigue y nosotros también. Que este jueves venga cargado de buenas noticias, de oportunidades y sobre todo de mucha energía para seguir adelante. Cuídese mucho. Ánimo, madrugadores, que tenga un excelente día. Su servidor Iván González, que Dios los bendiga.
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1: Hola, hola, buenos días.
2: Sí, dígamelo.
3: ¿Qué tal, Coquito?
1: Hola, bebé.
3: Buenos días. Saludos desde Guadalajara, del buen Octavio Silva. Aquí suena La Qué Buena 97.1. Y a mí la canción que me pone para arriba es la de Sangolote Adicto, del maestro Iván Sebastián.
1: ¡Wow! Saludos. ¡Qué buena rola, papá! Órale, ¿quieres una? También comunícate por llamada telefónica 5551-668-929.
2: Aquí te complacemos, son las 7:10.
1: Para arriba. Me gusta bailar sangolote.

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1: ¡Vámonos! 55-51-668-929, línea de contacto para hacer tu dedicada. Vámonos con la siguiente, Joel, buenos días.
2: Buenos días, Luis.
1: Hola, Joel, bienvenido a la Qué Buena. ¿Cómo estás, Joelito?
3: ¿Qué pasa, Joelito?
2: Bien, hola, Alex.
1: Es el Joel Jasso de...
2: también porque lo estoy escuchando.
1: El exgrupo Cocuy.
3: Exgrupo, sí, lo que te iba a decir.
1: Ahora es banda Cocuy.
3: ¿Cómo se llama el grupo ahora, Joel?
2: Grupo RPM. Río de puro Río de Parras, Michoacán.
1: Ah, ya.
3: Ah, yo pensé que era RPM porque era ruido para...
1: No.
3: Mocosos.
1: Repepín chamaco. Oye, pues qué chido, mi querido Joelito. Esta dedicada entonces, ¿para quién es?
3: Romperte tu...
1: ¿Para quién es? ¿Para quién es la dedicada?
2: Para mi amigo de toda la vida, Mikey.
1: ¿El Mikey?
2: Ajá, también estaba ahí. Tecladista de
1: Cocuy. Ah, ok. ¿Actualmente qué toca?
2: No, ya, se retira.
1: Las golondrinas, dice.
3: La retirada.
2: Me da mucho gusto escucharlos, ¿eh?
1: Ah, hombre, Joelito, el gusto es de nosotros. Y la verdad es de que qué chido que haya entrado tu llamada. Oye, ¿desde dónde nos hablas?
2: ¿Mandé?
1: ¿Desde dónde nos marcas hoy?
2: De acá, de Michoacán.
1: Órale, ¿en qué parte de Michoacán?
2: Río de Parras.
3: Oh. ¿Y entonces se viven allá, Joel?
2: Vamos y regresamos.
1: Así como el Monte de Piedad.
2: Sí. Sí, porque todavía andamos haciendo cosas allá en Ciudad de México.
1: Qué bonito, mi Joelito. Oye, al parecer no nos contestó el Mikey, ¿eh?
2: ¿A poco?
1: No, que no, dijo
3: cuando
1: que
3: yo
1: ya
3: que
1: no
3: eras tú que no quería nada.
1: Que ya no quiere saber nada que tenga que ver con Joel.
3: Oh. Que no quiere saber nada que huele a Fercho.
1: No. Ni nosotros, pero pues ya no nos queda de otra.
2: Oh, ya.
1: No, hombre, Joelito, pues ahora sí que aprovecha la radio, aprovecha que entró tu llamada y dile lo que tú quieras. Adelante.
2: Mikey, sabes que eres mi amigo de toda la vida, desde que teníamos 10 años de edad.
1: Y aún hay más.
2: Y aún hay más. Y los que faltan todavía. Aparte eres mi compadre y sabes que te llevo en el corazón. Y gracias por tantos años de amistad sincera que me has dado. Y pues te llevo en el corazón, amigo, compadrito.
3: No, hombre, muñeco, muchas gracias.
2: Sí.
3: ¿No me decía a mí?
2: Que Dios me lo bendiga. No.
3: Ah, pensé que era conmigo el tío.
1: Ah, el Joelito. Sí, inconfundible tu voz. Luego supimos que eras tú. Pero nos da mucho gusto, Joel, que le hagas esta dedicada a tu compadre. A mí se me figura que ahí hay algo más que amistad, la verdad.
3: Yo también siempre pensé que andaban desde el grupo Cucuy.
1: Sí. Como sí. Que se veía que las teclas las tocaba raro cuando volteaba a ver a Joel.
3: Luego Joel andaba cantando y se le pasaba por atrás.
1: Ajá.
3: Y se le repegaba.
2: ¡Hola!
1: Joelito, ¿y qué canción le vas a dedicar ahí a tu pariente?
2: La de Amigo.
1: ¿Amigos?
2: Ajá.
1: Amigos estos, si no se hablan.
3: Amigos con derecho.
1: Va, Joel, pues aquí te la dejamos. ¿Cuál de Amigos?
2: La de Roberto Carlos.
1: Ah, pensé que la de los Askis.
3: Amigos nunca.
1: Cámara, Joel, te mandamos un abrazo. Aquí está la rola y antes una última pregunta.
3: Ustedes.
1: Y nosotros vamos.
2: ¿Los hijos de la frega? ¿De la mañana?
3: Ay, no, Joel, ya ves. Por eso te confundiste y por eso te dejaron, fíjate.
1: Ay, joder, de veras. Bueno, son las 7 de la mañana con 16 minutos. Que no se le haga tarde, esto es para arriba con...
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0: Tiempo de hacer una pausita. Regresamos, quédate con nosotros. Volvemos con la rola que te da para arriba. Regresando la reflexión, no te despegues. Esto es...
1: Esto es para arriba.
2: Te lo quiero recordar porque te lo mereces. 5551-668-929. Línea de contacto, teléfono en cabina y el WhatsApp de...
1: La que buena.
0: Son las 7:24.
1: La temperatura.
2: Hay 14 grados para hoy, máxima de 24.

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1: Hoy presentamos Ironías de la Vida. ¿Sabes cuál es la ironía más grande de la vida? Es tener prisa para crecer y luego suspirar por la infancia perdida. Es perder la salud para tener dinero y luego perder todo tu dinero para recuperar la salud. Es pensar con ansiedad en el futuro y olvidar el presente. Y aún así no vivir ni siquiera ni en el presente ni en el futuro. Es vivir como si nunca fuéramos a morir y morir sin haber vivido nunca. La vida está hecha de esas contradicciones, de esas paradojas. La palabra vida tiene una letra B, lo demás es ida. Ida y vuelta, disfruta del presente, disfruta de la ida, de la compañía de quien quiere hacerte feliz. La vida en realidad es muy corta y perder el tiempo en banalidades es lo peor que podemos hacer. Vive cada instante como si fuera el último de tu existencia, porque en realidad nadie sabemos en qué momento nos tocará partir de este maravilloso mundo, de esta vida que es muy agradable. Así que deja de preocuparte tanto por las deudas, por los problemas, por la economía, por todo lo que ha de venir. Tampoco cargues culpas del pasado. Esas ya pasaron. Enfócate en estas 24 horas, que es lo único que tenemos seguro por el día de hoy. Así que enfócate en tu presente y recuerda este consejo. No arruines tu presente por un pasado que tal vez no tenga futuro.

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1: 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Vamos a ver, participen con La Qué Buena.
2: Atención, atención, que se reporten los chavitos, ¿eh? No me les pongan el brinco ahí.
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2: La 744.

0: Vamos a escuchar lo que dijo,
1: Suéltala.
2: Tanto ejercicio para acabar con ese Pérez.
3: Ay, cara, tú. Es una mierda. Perdone, Jota.
4: Dios te perdone.
3: Dios te perdone.
2: ¿Tanto entrenar para esto?
3: ¿Para quedar ahí?
0: Tanto ejercicio para quedarte con el S. Pérez.
4: Pues yo no quiero sonar parte del conflicto, pero pues su razón sí tiene, ¿no? O sea, amigo, me queda claro que están encerraditos, me queda claro que pues no hay mucho como que alcanzar a ver detrás del vidrio, pero pues honestamente es que sí está muy bonita la flor, como... Ahora sí que está muy bonita la flor como para ese burro, ¿no?
0: Mira, dice en los comentarios, mentiras no dijo.
4: La neta.
0: Le pegó el encierro a Flor. Todo México piensa, Aldo lo dice. Y la neta es de que creo que, o sea, mucha gente dice que este es el amar te duele. Y si te gusta el frijol, pues vas. O sea, honestamente no sé cómo esté la onda entre el S. Pérez y Flor, si realmente sí va a continuar algo fuera
4: de... No, ya se volvieron a platicar ayer otra vez en la tarde.
0: Ajá.
4: Y otra vez le dijo la Flor, a ver, si vas a andar de coqueto y quieres cotorrear, pues entonces nada más seamos revaledores, le dijo. Nada más seamos revaledores.
0: Ajá.
4: Y la pasamos bien acá. Y le dijo el S. Pérez, órale, sí, perfecto, perfecto. El problema es que siento que Flor necesita amor. Y el S. Pérez, pues nomás es la única que le ha cachado la onda, pues ya como que aprovechó el momento.
0: Pues ahora sí que la verdad, el S. Pérez está aprovechando el momento.
4: Y el rayado es él, la neta, felicidad.
0: Aprovechando el ratito, otros dirán que es envidia, otros pensarán que la neta sí se ha rifado. ¿Tú qué opinas? ¿La neta Flor la está regando al meterse con el S. Pérez? ¿Crees que solo se está aprovechando de su fama? ¿O simple y sencillamente consideras que ya el encierro les está pegando y ya necesitan quien les dé calorcito?
4: Yo creo que es eso, porque ya ves que también ahorita anda muy en promoción lo de Yair, y ya cada vez se comenta más. Y ahora el Aldo también anda pidiendo a Luis que le enseñe aquello, ¿eh?
0: Sí.
4: Todo el tiempo, Luis, jefa, dígale a Luis que me enseñe su S. Pérez, le dijo.
0: Bueno, pues todo esto sucedió
4: en un día como hoy.
5: Esta fue la nota del día.
6: Esto es
0: para
6: arriba.
0: Hacemos pausa, regresamos. Oye, volvemos con unas becas cortesía de Bodega Aurrerá, así que no te despegues. 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
13: Gusto, muy buen día. Llegamos a este encuentro de hoy, ya jueves. Nos están dando las 8 de la mañana, es 20 de agosto, y en las frecuencias de Grupo Encuentro ya nos permiten esta cobertura para saludar a tanta gente que espero esté ya disfrutando de sus actividades con mucha energía, con mucha salud, con grandes planes que esperamos se vean felizmente realizados durante las próximas horas, y nosotros con mucha información de la más relevante que ocupa la agenda nacional, por supuesto, particularmente aquí en la entidad oaxaqueña. Cuando son las 8:00 a.m, pues hay registro ya de actividades en nuestras carreteras, y no necesariamente solo la movilidad cotidiana, sino pues probablemente también la de las movilizaciones, las de las manifestaciones. Ya les vamos a tener detalles un poco más adelante para que de manera muy oportuna usted tenga el dato y tome las precauciones necesarias. También quiero pues reiterar, ¿verdad?, la invitación para que sean parte de este encuentro, siempre con sus voces, con sus comentarios, con sus opiniones. Eso es el complemento ideal para estos minutos de información que les vamos a llevar de aquí hasta las 9:00 a.m. 951-308-1361. Les agradecemos, como siempre, mucho la confianza, la preferencia, y que se queden con nosotros. Lilu Martínez nos tiene avances, algunas notas que les vamos a presentar a detalle. Y es jueves. Lilu, muy buen día.
2: Hola, ¿qué tal, Francisco? Y estimada audiencia de Encuentro W Radio Oaxaca, excelente mañana de jueves 20 de agosto de este 2026. ¿Qué tal? ¿Cómo están? Muy buenos días. Les presento el avance informativo para esta primera emisión de los noticiarios Encuentro, las noticias de última hora que estarán marcando la jornada de este jueves. En el ámbito nacional, Michoacán amaneció este día jueves bajo un fuerte despliegue de seguridad. Esto luego de una jornada de violencia que se registró tras un operativo de fuerzas federales y estatales contra presuntos integrantes del cártel Jalisco Nueva Generación. La Fiscalía General de la República detuvo a Fausto N., que es señalado como una persona clave en las investigaciones relacionadas con el secuestro de Ismael El Mayo Zambada y el asesinato del político sinaloense Héctor Melesio Cuen. El gobierno de México ha intensificado sus gestiones ante las autoridades de Estados Unidos por la muerte de 17 connacionales durante operativos o mientras permanecían bajo custodia del Servicio de Inmigración y Control de Aduanas. En el ámbito estatal, el Poder Judicial de Oaxaca enfrenta serias limitaciones operativas en juzgados de las regiones de la Mixteca y Cañada, una situación que podría complicar la entrada en vigor del nuevo Código Nacional de Procedimientos Civiles y Familiares, prevista dentro de 8 meses. La Fiscalía de Oaxaca descartó la fabricación de delitos en contra de las personas detenidas por su presunta participación en la invasión de un predio de al menos 37 hectáreas situada en el municipio de San Pablo Etla. Familiares, ciudadanos y autoridades de San Andrés el Alto en Cimatlán despidieron la tarde del día de ayer con un homenaje de cuerpo presente los restos de los 5 jóvenes que lamentablemente perdieron la vida en San Francisco Cajonos, en la Sierra Norte de Oaxaca. Parte de la información que le tendremos a todo detalle en esta primera emisión del noticiario Encuentro. 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Atendemos su denuncia ciudadana al 951-308-1361. Con muchísimo gusto le damos seguimiento. Francisco, avanzamos con más información en esta mañana de Encuentro.
13: Muchas gracias, gracias, Lilu. Avanzamos, vamos de inmediato con los detalles de estas y otras noticias en este jueves. Bueno, vamos a ubicarnos en el panorama nacional y vamos a compartirles un dato, por cierto. Una redacción que hoy hace el diario Excelsior en un análisis en un espacio donde se observa la actividad legislativa. Mire que esta es bien importante. Y una vez más, tiene que ser a través del trabajo periodístico, que es lo que menos les gusta a los diputados, locales, federales, de donde vengan, del partido que sean, incluso hasta los llamados independientes, o ya no se llaman independientes, ¿no? Son, ¿cómo se les dice ahora? Bueno, en un momentito me acuerdo. Bueno, el caso es que, como en sus distritos, la ciudadanía está totalmente ajena al trabajo legislativo, pues a los diputados federales, a muchos, no a todos, pero sí a muchos y muchas, pues le va a todo dar. Nadie se acuerda de ellos. ¿Alguna vez alguien votó por ellos? En el mejor de los casos. En el caso de los plurinominales, ni eso. Entonces, creen que no le deben favores a nadie, ¿no? Llegaron porque la cúpula del partido así lo decidió. Muchas veces no precisamente por sus aptitudes, por sus capacidades, ¿no? Simple y sencillamente porque están bien parados con la cúpula partidista y ahí están ocupando incluso muchos y muchas desde hace décadas una curul ahí en el Congreso Federal. Pero ¿cuál es la parte importante? De entrada, el ciudadano, el de cada distrito, ni se acuerda de ellos. Más cuando muy pocos van a sus distritos a saber qué pueden obtener de el momento que está viviendo cada entidad, cada región de nuestro país, y cuáles son las inquietudes de los ciudadanos para poder así establecer, se supone que a eso debían dedicarse los diputados y diputadas, mejores leyes en México, pero no. Incluso la mayoría, cuando va, es para seguir en su proselitismo. Es para ir con la consigna del Poder Ejecutivo a defender a capa y espada, ya sabe usted, el movimiento, el partido. No necesariamente solo los que están hoy en el gobierno, prácticamente todos y todas se dedican a lo mismo. Y claro, en algunos casos también a hacer uso de los recursos públicos, de nuestros impuestos, los impuestos de todos, todas las mexicanas, todos los mexicanos, para pues darse muchos lujos, gustos extraordinarios, cumplirse sus caprichitos. Insisto, pueden no ser todos, puede ser la gran mayoría, pueden ser unos cuantos, pero ¿de qué pasa? Pasa. Entre los diputados federales que hasta ahora solo han presentado una iniciativa en lo que va de la actual legislatura, destaca el nombre de Cuauhtémoc Blanco Bravo, integrante de la bancada de Morena, quien llegó a San Lázaro por la vía plurinominal. No, si le digo, después de haber sido gobernador incluso, Cuauhtémoc Blanco. Seguramente mucha gente lo hubiera preferido así, por lo que era, por lo que siempre fue, futbolista, aunque fuera del América, pero futbolista. Aunque se adhirió a propuestas de su grupo parlamentario y de compañeros suyos, el exgobernador de Morelos ha sido iniciante únicamente de un proyecto de decreto para que se determine que las porras de animación cometen el delito de violencia en eventos deportivos cuando realicen o inciten a realizar conductas sancionables. En la lista de los 22 legisladores de más baja productividad parlamentaria, 16 son diputados federales de Morena. De ellos, 12 son de mayoría relativa y 4 de representación proporcional. Una revisión de las ideas legislativas suscritas como propias por los integrantes de San Lázaro, con una sola iniciativa registrada en los 2 años de la actual 66 legislatura, permite confirmar que 3 de ellos comparten el mismo fin: crear una moneda conmemorativa con motivo del centenario de la creación de la Escuela Militar de Transmisiones. Esa propuesta fue presentada por los morenistas Jesús Antonio Pujol Irastorza, Zaira Fernández Sarabia, así como por el integrante de la bancada del Verde Ecologista, Héctor Pedrosa Jiménez. Una iniciativa registrada en los 2 años. Y cheque usted la relevancia, digo, con todo respeto para el centenario de la creación de la Escuela Militar de Transmisiones, pero esa es la relevancia y la única iniciativa que han presentado estos señores. Entre los diputados de mayoría relativa, es decir, quienes ganaron en sus distritos, sobresale el caso del guanajuatense Francisco Javier Estrada Domínguez, quien carece de una iniciativa propia y en cuyo historial se registra que suscribió una propuesta de su grupo parlamentario en materia de pueblos indígenas, la cual se formuló en diciembre de 2024 y 5 meses después se retiró. Es decir, ni siquiera cuajó, ni siquiera se aprobó. una que ni siquiera es de él, y simple y sencillamente levantó la mano para decir, yo voto por esa iniciativa. Llama la atención el caso de la diputada Norma Sirley Reyes Cabrera de Puebla, en cuya ficha parlamentaria no se encuentra ninguna iniciativa de su autoría. En Guanajuato, el diputado José Javier Aguirre Gallardo ya retiró la única propuesta formulada en 2025 para disminuir las emisiones contaminantes en el despacho de la gasolina. Entre que ninguna iniciativa y entre que la única que presentan, simple y sencillamente no sirve para nada. No se aprueba. No se toma en cuenta. No representa absolutamente ningún avance legislativo en México. Otro representante por Morena de Guanajuato con una sola propuesta en toda la legislatura es Ernesto Carlos Prieto Gallardo, para declarar el 8 de mayo como descanso obligatorio por el natalicio de Miguel Hidalgo. Esta es la gran iniciativa. Ir por otro descanso. Con una sola iniciativa propia están además la mexiquense Josefina Anaya Martínez, que propuso regular los sistemas de escape de las motocicletas, y la morelense Ariana Barrera Vázquez, quien ha propuesto castigar a grupos que cometan reiteradamente delitos ambientales contra fauna y flora forestal. En el mismo caso de los veracruzanos, Elizabeth Cervantes de la Cruz, que apenas en abril presentó una iniciativa para reducir emisiones contaminantes por el uso de artefactos pirotécnicos en los eventos organizados por entidades federativas y municipales, y Jorge Alberto Mier Acol, quien planteó en marzo castigar con prisión a quien abandone a un niño, adolescente o adulto mayor que no pueda cuidarse a sí mismo. Figura en esa lista de diputados por mayoría relativa con productividad mínima el michoacano José Luis Cruz Lucatero, cuya única propuesta busca que se declare el 22 de octubre de cada año como Día Nacional de la Constitución de Apatzingán de 1814. El diputado Edén Garcés Medina de la Ciudad de México, quien se había adherido a una decena de propuestas de Morena o de sus compañeros, apenas en julio de este año registró la única de la que es iniciante para declarar el 24 de octubre como Día Nacional de la Rondalla. El tabasqueño Jaime Humberto Lastra Bastar propuso en marzo el reconocimiento en el sistema de salud de métodos terapéuticos ancestrales, homeopáticos, complementarios y alternativos. La única iniciativa del sonorense Jesús Antonio Pujol Irastorza planteó en marzo de 2025 fijar las características de una moneda conmemorativa con motivo del centenario de la creación de la Escuela Militar de Transmisiones. Pero mire, ¿a qué se dedican al final de cuentas? Para lo que les pagamos, y que luego nos enteramos que no solamente a ellos, sino por lo menos a una decena para cada uno y para cada una de asesores. Imagínese usted, ¿no? Todavía con asesores para que pudieran generar muchas iniciativas y en una de esas les aprobaran dos, tres, cuatro de gran relevancia para la vida política, social de nuestro país. Y simple y sencillamente, pues entre que van a calentar la curul y entre que no se presentan. Ah, y todavía en muchos casos tienen la ventaja ahora los legisladores, porque esto quedó así como que después de la pandemia. Recordará usted que habían sesiones a distancia, pero durante la pandemia, una vez transcurrida la pandemia, pues resulta absurdo, totalmente absurdo, pero pues, ¿quiénes lo aprueban sino ellos y ellas mismas? Las sesiones en donde pueden, desde donde se les pegue la gana, acudir desde su computadora. Y ya sabe usted las anécdotas que se han vivido en esos casos, ¿no? Desde el lugar en donde se encuentran, desde cómo, entre que visten o se desvisten en frente de la cámara, desde los improperios que, ¿no?, se han aventado sin observar que tenían abierto el micrófono, etcétera, etcétera, etcétera. Y lo que nos cuestan nuestros legisladores y legisladoras. Y, dicho sea de paso, en muchos casos, para lo que nos sirven estos diputados y diputadas federales. Vamos con los anuncios, volvemos. Bienvenidos a la primera emisión Encuentro de este 20 de agosto. Estamos en el 951-308-1361. Gracias. Volvemos después de estos anuncios.
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2: Contaminación, una fuga o una presencia descontrolada de aguas negras, basura, y esto es algo que la población dijo, no, ya basta. Esto está resultando cada vez más inconveniente, se agudiza el problema, ya incide o podría incidir en las condiciones de salud de los pobladores de San Pablo Huitzo, etcétera, y comenzaron a hacer solicitudes, entiendo que primero de muy buena forma, y al paso de los días en que no hubo atención a esta problemática, la gente de San Pablo Huitzo lo que hizo fue es apoderarse de la caseta de cobro. Lunes, martes, ayer miércoles, todavía. Ah, pues a partir de esto es como ya se les dio la atención, como suele suceder en la mayoría de los casos, ¿no? Y es lamentable, entre que el bloqueo de carreteras para tener la atención y sobre todo la solución a algunos problemas y lo que ocurrió en la caseta de Huitzo, que fue dar paso libre a todos los automovilistas, resultando, por supuesto, en detrimento de los ingresos ahí de Capufe, ¿no?, que administra estas casetas de cobro. Lo que tenemos en torno a este tema es que luego del bloqueo realizado por habitantes de San Pablo Huitzo, Caminos y Puentes Federales asumió una serie de compromisos para atender las afectaciones ambientales denunciadas por la comunidad. Entre los acuerdos destaca el retiro de escombro y material acumulado en el derecho de vía, en el tramo comprendido entre los kilómetros 215 y 220 de la autopista. Estos trabajos deberán realizarse en un plazo máximo de un mes. Como parte de las acciones inmediatas, este 20 de agosto se llevará a cabo un recorrido conjunto entre autoridades y habitantes para identificar las zonas afectadas y determinar las labores que serán necesarias para su rehabilitación. Además, se solicitará al Instituto Mexicano de Tecnología del Agua un diagnóstico técnico sobre la situación de arroyos y cañadas impactados por la obra carretera. La minuta también contempla la revisión de trabajos de desasolve en cauces donde vecinos han reportado acumulación de gravilla y escombro. Asimismo, Capufe y Conagua analizarán alternativas para la construcción de un vado y la instalación de una tubería que permita mejorar el flujo del agua en la zona. En materia de saneamiento, la dependencia federal se comprometió a defender las descargas o a detener las descargas de aguas residuales mientras se ejecutan las obras necesarias. En la plaza de cobro BIS 12, donde pobladores denunciaron derrames de aguas negras, se propuso la construcción de una planta de tratamiento y de manera provisional el cierre de los sanitarios. ¡Uf! Si de por sí muy poco servían, según nos decían el día de ayer algunos usuarios de esta caseta de cobro, pues ahora cerrarán los sanitarios. Este servicio podría estar suspendido por un buen rato, Vamos a confirmar el dato. Tras la firma de estos acuerdos, el bloqueo en la caseta de Huitzo fue levantado alrededor de las 6 de la tarde de ayer. No obstante, los habitantes advirtieron que darán seguimiento puntual a cada uno de los compromisos asumidos por las autoridades para verificar que las acciones anunciadas se traduzcan en resultados concretos. Vamos con información que nos tiene mi compañero Álvaro Morales en esta mañana de jueves. Tiene que ver con pues un caso que involucra posible o presunta fabricación de delitos. Se trata de un predio en San Pablo Etla, por lo menos 37 hectáreas, un litigio o un despojo en su caso. ¿Qué está pasando con este tema? Álvaro Morales nos tiene los detalles. Adelante, Álvaro, buen día.
3: Francisco, buenos días. Efectivamente, la Fiscalía de Oaxaca descartó la fabricación de delitos en contra de las personas detenidas por su presunta participación en la invasión de un predio de 37 hectáreas situada en el municipio de San Pablo Etla, situado este predio. El fiscal de Oaxaca, Bernardo Rodríguez Alamilla, indicó que existen elementos para establecer que el primer denunciante por el que se efectuó la recuperación del inmueble acreditó la propiedad de aquel terreno. Sin embargo, ante el surgimiento de una contraparte, Francisco, que afirmó ser la legítima y verdadera propietaria del espacio, el fiscal pidió a las personas presentarse en la fiscalía para acreditar la propiedad con la documentación respectiva. En ese sentido, Rodríguez Alamilla sostuvo que a pesar de que públicamente una de las personas presuntamente afectadas con la determinación de la autoridad ministerial ha hecho diversos pronunciamientos hasta ayer miércoles no se había presentado ante la instancia investigadora para sustentar sus dichos con documentación. Hace unos días, tú recordarás, Francisco, allá en San Pablo Etla, se implementó un operativo entre elementos de seguridad de Oaxaca, entre ellos la Agencia Estatal de Investigaciones, la propia Guardia Nacional e incluso integrantes del Ejército Mexicano. Este grupo de seguridad recuperó un terreno de 37 hectáreas, terreno que, de acuerdo con los señalamientos, se encuentra en una salida, en un punto muy específico, neurálgico, si se puede decir, porque conecta a diversas poblaciones circunvecinas de San Pablo Etla. Después de este aseguramiento, se informó que había dos personas detenidas. Estas personas fueron señaladas como integrantes de la Asociación de Sindicatos y Organizaciones del Estado de Oaxaca, ASAEO. Después de esta situación, Francisco, salió una persona que se dijo representante en su momento de los verdaderos dueños de este inmueble y sostuvo que ellos nunca han pertenecido al ASAEO y que este predio se encontraba en una disputa por la vía civil. Pidió esta persona que se respetara la vía civil para poder dirimir la autenticidad de los propietarios. Sin embargo, ante la Fiscalía de Oaxaca existe una carpeta de investigación por despojo, y ante esta situación la Fiscalía afirma que la persona que denunció los hechos llevó la documentación respectiva ante el Ministerio Público. Según las autoridades, acreditó esta persona, un empresario mezcalero, la propiedad de este terreno de 37 hectáreas y por eso implementó la acción de la justicia. Se había informado, Francisco, incluso que ese terreno estaba ya siendo notificado por las personas que son acusadas de haber despojado, de haberse apropiado ilegalmente de este terreno, y que, de acuerdo con la Fiscalía Estatal, estas personas acusadas no han podido acreditar la propiedad legítima de este predio. ¿Qué te parece? Escuchamos cuáles fueron las palabras del fiscal Bernardo Rodríguez el día de ayer al dar a conocer pues la situación que impera en torno a este tema.
0: Están apegadas plenamente a derecho. Sabemos por qué se hizo ese aseguramiento. Tenemos en este caso la documentación por parte de la víctima que acredita, digamos, de manera directa el predio, y por eso se hizo, ¿no? Además, en el contexto en el que se dio, si la persona como tal considera que hay una actuación por parte de la institución que no es adecuada, nosotros lo que hemos mencionado es que acredite la propiedad. Hasta la fecha no se ha presentado justamente a acreditar, digo, fue una conferencia, pero lo invitamos a que acredite esta situación ante la propia Fiscalía, y en esa lógica nosotros daremos todas las facilidades justamente para pues poder discernir la responsabilidad en esta situación. Sí, bueno, un hecho muy desafortunado. Sí, los peritajes nos llevan a la conclusión de que fue por inhalación de dióxido de carbono.
3: Ahí está, Francisco, el punto de vista de las autoridades de Oaxaca. Es el reporte que tenemos.
2: Gracias, Álvaro. Continuamos. Mire que, mientras tanto, día de ayer se reportó un bloqueo carretero por parte de habitantes del núcleo rural Guadalupe. Esto sobre la vía Tlaxiaco-Yucudá, a la altura de las oficinas de la Comisión Federal de Electricidad, para exigir la conexión inmediata de una red de energía eléctrica que mantiene a oscuras a más de 250 familias desde hace 3 años. La movilización, que representa el segundo cierre de la vía en menos de 48 horas entre el martes y el miércoles de ayer, se reactivó tras denunciar el incumplimiento de los acuerdos alcanzados el pasado lunes con personal de la CFE, la Delegación de Paz del Gobierno del Estado y la Autoridad Municipal. De acuerdo con los inconformes, ninguna de las dependencias envió representantes con la facultad de decisión a la reunión pactada para el día de ayer. La infraestructura eléctrica fue ejecutada hace 3 años con una inversión superior a los 4.5 millones de pesos, gestionada de manera conjunta entre el gobierno estatal y el ayuntamiento. La paraestatal se niega a energizar las líneas, argumentando que la empresa constructora no ha solventado los requerimientos técnicos y administrativos normativos. Los vecinos señalaron que la compañía a cargo, identificada preliminarmente con el nombre de Bilbao, que se supone es procedente del Istmo de Tehuantepec, se encuentra ilocalizable para responder ante las observaciones de la Comisión Federal de Electricidad. Bueno, pues, mientras se localiza la empresa, mientras la CFE, la Delegación de Paz, la Autoridad Municipal, se ponen de acuerdo para ver cómo se soluciona esto. Han transcurrido 3 años que se quedan sin energía eléctrica toda esa zona del núcleo rural Guadalupe. Y ahí tiene usted la reacción en torno a, pues, el bloqueo que hasta el día de ayer mantenían sobre esa vía de comunicación, ahí sobre la vía Tlaxiaco-Yucudá, precisamente a la altura de las oficinas de la Comisión Federal de Electricidad. Nos dieron ya las 8:31 a.m. Vamos a los anuncios. Volvemos de inmediato con más noticias.
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8: Carreteros y algunas manifestaciones contra el tráfico, así como de la Embajada de México. Cabe mencionar, Francisco, hasta el momento no han tenido esta mesa de trabajo prometida por la Federación. Y bueno, se espera que el día de mañana ellos puedan volver a insistir y recibir ya por fin esta mesa de trabajo, donde están pidiendo ellos, hay que recordar, están pidiendo lo que es el apoyo de temporal, así como algunos implementos de pesca, así como ayuda en gasolina, como lo han hecho la paraestatal, entre los militares en otras agencias municipales. Hay que señalar que también derivado de este derrame ocurrido en estas boyas de entre los de la terminal marítima terrestre ubicada en la salida del Marqués, se dañó parte de la playa de la comunidad de Santa García de la Mar o Bahía Chipelgo, perteneciente a Santo Domingo de Guantepec. Ahí los pescadores hicieron la manifestación sobre la carretera federal número 200, la costera, y tuvieron respuestas favorables a estas demandas. Sabemos que ya se reunieron en la capital oaxaqueña, en el área de los delegados de paz, para poder tomar acuerdos con los mexicanos. Y sí, serán acreedores a apoyos en combustible para los pescadores que diariamente salen a hacer su actividad pesquera a la mar. Y de ahí se viven varias familias de esta comunidad. Seguiremos al tanto y, por supuesto, lo daremos a conocer a través de este medio de comunicación cómo se vaya desarrollando este tema. Y pues, bueno, ojalá y pueda resolver las autoridades y evitar estas manifestaciones.
9: Gracias por la información, Villaseñor. Continuamos. Buen día. 8:36. El Poder Judicial de Oaxaca enfrenta serias limitaciones operativas en juzgados de las regiones Mixteca y Cañada. Una situación que podría complicar la entrada en vigor del nuevo Código Nacional de Procedimientos Civiles y Familiares, prevista dentro de 8 meses. Así lo advirtió el magistrado Juan Carlos Díaz Carranza, quien señaló que varios órganos jurisdiccionales trabajan con falta de personal, problemas constantes de conectividad y una creciente carga de expedientes pendientes de resolución. De acuerdo con el funcionario, existen casos donde las condiciones son especialmente críticas. Mencionó que el juzgado mixto de Nochixtlán debe recurrir a recargas telefónicas para acceder a Internet mediante datos móviles, mientras que en los juzgados de Teotitlán y Cuicatlán, una sola persona desempeña funciones de secretaría de acuerdos para atender asuntos complejos. Díaz Carranza explicó que durante los trabajos preparatorios para la implementación del nuevo marco legal, el Poder Judicial identificó rezagos importantes y deficiencias acumuladas durante años, factores que hoy limitan su capacidad de respuesta. El magistrado reconoció que estas condiciones han contribuido al incremento de expedientes sin resolver y advirtió que la llegada del nuevo sistema podría aumentar la presión sobre los juzgados si no se adoptan medidas correctivas. Ante este panorama, se anunció la realización del tercer Foro Nacional sobre el Código Nacional de Procedimientos Civiles y Familiares, programado para los días 30 y 31 de agosto en Teotitlán de Flores Magón y Huajuapan de León. El objetivo será, dicen, analizar los principales desafíos que enfrentan las regiones de la Mixteca y la Cañada, consideradas entre las zonas con mayor rezago en materia judicial. Vamos a llevarles más información y tiene que ver con lo que está ocurriendo en la zona norte del Istmo de Tehuantepec, precisamente con mi compañero Romualdo Santiago, que nos tiene los datos. Muy buen día, Romualdo.
3: ¿Qué tal, Francisco? Amigos del auditorio, muy buenos días desde Matías Romero. Esta es la información. Bueno, te comento en esta mañana que tenemos el reporte que debido a las fuertes lluvias en la zona Mije, se está reportando esta mañana que la comunidad de Los Prestos, que pertenece al municipio de San Juan Mazatlán Mije, quedó incomunicada debido a las fuertes lluvias que pues arrastraron el vado que se encuentra en un punto conocido como Arroyo Arena y que conecta con esta comunidad de Los Fresnos, esto por las fuertes lluvias y también los derrumbes que se han generado en el camino hacia esa comunidad, por lo cual pues están pidiendo la intervención de las autoridades municipales, así como también a quien corresponda para que atienda pues esta cuestión de este vado que quedó prácticamente dañado por las fuertes lluvias en aquella zona. Y también tenemos reportes que en varios caminos que comunican a estas comunidades del Bajo Mije y del Medio Mije, pues sí, están sufriendo pues daños por las lluvias fuertes que ya se dejan sentir en toda esta región. Pero, pues bueno, mientras tanto, la afectación más importante es la que se ha dado en este vado de Arroyo Arena con Los Prestos. Está interrumpida precisamente la comunicación terrestre en ese lugar que pertenece a San Juan Mazatlán Mije. En más información te comento también en esta mañana que pues sigue creciendo también la inquietud y sobre todo y de inconformidad de pues algunos contribuyentes en el centro de Matías Romero, ya que pues mucha gente que acude a hacer algunas compras y bueno, pues cuando busca un lugar donde estacionar su vehículo, pues no lo encuentra. Y también pues otra de las quejas que hay es que prácticamente pues el primer cuadro se ha visto invadido por estacionamientos informales de motocicletas, que no se ha ordenado totalmente esta cuestión, por lo cual pues también los contribuyentes piden pues al mismo gobierno municipal, así como también a Tránsito del Estado, llevar a cabo un reordenamiento pues general, un reordenamiento integral, porque pues no solamente se trata de áreas que están o no están visualizadas para estacionamientos de motocicletas o en este sentido también el transporte público o gente que aparta con conos, con cajas, la vía pública. Pues esto molesta mucho a la ciudadanía, porque cuando Tránsito encuentra un vehículo parado en alguna zona de restricción, pues lo sube a la grúa inmediatamente, y esto es lo que molesta a los contribuyentes, sobre todo a los particulares, porque cuando se trata de vehículos que pertenecen a una organización social, pues o a un grupo político, pues estos son molestados. Es lo que ha generado también esta inquietud y esta inconformidad. Es mi reporte en esta mañana, Francisco. Buenos días.
9: Muchas gracias a Romualdo Santiago por la información. Continuamos. Buen día. Bueno, vamos a llevarles, por supuesto, más noticias en esta mañana de encuentro. Saludamos a nuestro auditorio en la ciudad de Puerto de Salina Cruz, Juchitán de Zaragoza, en la frecuencia 91.7 de FM. Les recuerdo que también estamos en la costa, desde la señal 98.1 de FM, y en la capital, la frecuencia piloto, por supuesto, 95.7 de FM. Así que haremos un breve corte, iremos a los anuncios, vamos a regresar de inmediato con más datos de lo que está ocurriendo al interior del estado. Oaxaca, Oaxaca, de alguna manera, es una de las entidades que está manifestando, digo, desde sus pueblos. Imagínense ustedes, Oaxaca, es Oaxaca, por algo tenemos una guelaguetza, una celebración étnica año con año, por lo que representa Oaxaca en materia de pueblos indígenas, por lo que representa Oaxaca en materia de cultura prehispánica, incluso, por lo que representa Oaxaca en torno a sus diferentes lenguas, idiomas, sus formas de vida, su tradición, sus recursos naturales, su litoral, etcétera, etcétera. Y cuando se atenta contra esto, las comunidades en Oaxaca dicen ya basta. Y estamos hablando, y en un momento después de los anuncios vamos a darles datos sobre esto, sobre esta consulta sobre ley indígena programada para esta semana, que usted recordará, el Instituto Nacional de los Pueblos Indígenas, que encabeza un paisano, por ejemplo, Abel Porfirio Montes, por cierto, fue rechazada por los habitantes tanto de San Miguel como de Santa María Chimalá. Aseguran que, pues tampoco es que les hayan preguntado si querían ahí la sede de esta consulta, por lo que las autoridades comunales, los candidatarios, dijeron, no, aquí no queremos esta consulta. Dan sus razones. Pero también se han manifestado contra la finalidad de esta consulta, por ejemplo, los pueblos chontales, también en la región del Istmo de Tehuantepec, están en desacuerdo con la consulta sobre la ley indígena que promueve el INPI. Pero ahí no queda la cosa. Le doy otro dato. Prácticamente los integrantes de comunidades indígenas afromexicanas en el estado de Guerrero, que está aquí cerquita, nuestros vecinos, se manifiestan en contra de la propuesta del gobierno federal. Conforme avanza la consulta a pueblos, comunidades indígenas y afromexicanas sobre la propuesta gubernamental, aumentan los desacuerdos con esta propuesta. Ven en riesgo sus recursos naturales, ven en riesgo su forma de vida. Y el término y el concepto y cómo definen el asunto neoliberal que se supone la actual administración en México, es decir, el gobierno en México, pues no comulgaba o no comulga con esas ideas, pues para muchos habitantes de estas comunidades al interior de la República, es justamente lo que se estaría fortaleciendo, ¿no? Las ideas y los proyectos neoliberalistas. De entrada, señalan que no cumplen los estándares nacionales e internacionales de protección de los derechos de los pueblos indígenas, particularmente los establecidos en el convenio 169 de la Organización Internacional del Trabajo. Vamos a los anuncios y les traigo más detalles sobre esto. Son las 8:45.
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9: Gracias, muchas gracias. Son las 8:48. Avanzamos, le decía. En esta semana tocaría, en parte de la entidad oaxaqueña, llevar a cabo la consulta. Es una consulta nacional, por supuesto, que se supone es previa, libre e informada sobre la propuesta de la Ley General de Derechos de los Pueblos Indígenas y Afromexicanos. Esta ley reglamenta la reforma al artículo 2 constitucional para reconocer a las comunidades como sujetos de derecho público. Se supone que hay un objetivo, que se trata de reconocer la libre determinación y autonomía de 69 pueblos indígenas y del pueblo afromexicano. También pretende garantizar el acceso directo a presupuestos y recursos para las comunidades, además de proteger el patrimonio cultural, los idiomas y los sistemas normativos internos. Los objetivos de esta ley abarcan establecer reglas claras para el derecho a la consulta obligatoria. Está siendo convocada por el Instituto Nacional de los Pueblos Indígenas y la Secretaría de Gobernación. Incluye la realización de asambleas regionales y mesas de trabajo en todo el país para recibir propuestas directas de las comunidades. Se puede participar, por ejemplo, en cuanto se sepa de las sedes al interior de la República. Para el estado de Oaxaca, sabe usted que hace unos días se informó sobre el rechazo que habitantes de Santa María y San Miguel Chimalapa manifestaron para ser sedes de esta consulta indígena. No es solamente el pueblo Zoque. Están los Chontales en la región del Istmo de Tehuantepec, los Huaves, y no solo es en Oaxaca en donde los pueblos indígenas están de alguna manera en medio de una incertidumbre y una desconfianza que han manifestado ante esta consulta. Quienes quizá de alguna u otra forma se han asesorado y asesorado bien, ven muchos riesgos, ven mucha ambigüedad en torno a esto que pretende el gobierno federal a través del Instituto Nacional de los Pueblos Indígenas, que por supuesto, que por cierto, encabeza de donde es titular un paisano oaxaqueño, Adelfo Regino Montes, a quien no le ha quedado otra en cada asamblea, en cada reunión en donde se presenta, que pedir un voto de confianza a quienes dudan de la realización de la consulta y los pueblos originarios para crear la Ley General de Pueblos Indígenas, que deriva de la reforma al artículo segundo constitucional y que, entre otros temas, dotó de personalidad jurídica a los pueblos originarios y afromexicanos. Adelfo Regino Montes dice que no es un trabajo perfecto, seguramente no será una ley perfecta, como cualquier otra seguramente tendrá sus defectos, y le falta algo, pero de eso se trata la consulta, que se aporte, que se vea qué se puede agregar, quitar, mejorar. Ese es el propósito del ejercicio de consulta. Esto recientemente en Guerrero, aquí con nuestros vecinos del estado de Guerrero. En lo que se refiere al estado de Oaxaca, en por lo menos dos etnias muy importantes del Istmo de Tehuantepec, todas por supuesto, son importantes, pero me refiero más a cómo están asumiendo, cómo están digiriendo, cómo están recibiendo esta posibilidad de consulta. Ya lo manifestaron los habitantes de San Miguel y Santa María Chimalapa. No a la consulta sobre el indígena, por lo menos no en esa sede. Y esto nos llevaría a pensar que los pobladores, los comuneros, tanto de Santa María y San Miguel Chimalapa, no participarían. Las comunidades zoques de ambos municipios informaron que en el mes de julio trabajadores del INPI se habían presentado ante la autoridad comunal y municipal de Santa María Chimalapa para comunicarse que eran sede de la consulta el día 23 de agosto. Esto ya es para esta semana. Pero esta consulta, consideran los habitantes de los Chimalapas, podría estar prácticamente impuesta, sin consultarlos mayormente y sin su consentimiento. Manifestaron además su interés en que la nueva legislación fortalezca efectivamente los derechos colectivos territoriales, culturales, ambientales, económicos y políticos de los pueblos y comunidades

0: Hubo un encuentro interregional de pueblos chontales y del Istmo de Tehuantepec en donde quedó claro que, por lo menos, entre todos estos organismos totalmente fuera de lo que son las instancias oficiales de gobierno, pues, tanto estatal y federal, pues rechazan esta consulta. Después de diálogos y reflexiones, se pronunciaron contra las consultas que realiza el INPI durante el mes de agosto y septiembre en todo el país, incluyendo Oaxaca y el Istmo, bajo el argumento de que no cumplen los estándares nacionales e internacionales de protección de los derechos de los pueblos indígenas, particularmente los establecidos en el convenio 169 de la OIT. Denunciaron que, como consecuencia de sus luchas, sus territorios están siendo colocados como zonas de sacrificio mediante la militarización y la violencia narcocriminal que atraviesa la región, vulnerando las comunidades, así como a los defensores y defensoras que son criminalizados, amenazados y perseguidos. Esto en Oaxaca. Pero podría ser el ánimo, le digo, en pues la mayoría del territorio mexicano, en la mayor parte del territorio mexicano, entre los pueblos indígenas. No lo ven con confianza. No les genera mayor seguridad sobre que en realidad se está buscando defender su forma de vida, su territorio, sus recursos naturales. Y al contrario, observan riesgos de que esto solo pueda encaminar precisamente a la pérdida de todas estas bondades, de todos estos tesoros que se conservan desde hace muchísimos años y que han sido desde siempre lo que, pues, mayormente, ¿no?, ha permitido precisamente la sana convivencia entre los pueblos. 8:55, 8:55, vamos al dato que nos trae Lilo Martínez esta mañana con respecto al clima.
1: Les informo que para este día jueves la onda tropical número 29, en combinación con una circulación ciclónica y una vaguada en niveles altos, estará provocando un ligero incremento en la inestabilidad sobre algunas regiones de la entidad oaxaqueña. Se esperan lluvias y tormentas aisladas, principalmente en el occidente de la Sierra Sur, partes de la Mixteca Alta y algunos municipios de la costa. Para el resto del estado se prevén lloviznas ocasionales durante la tarde. El ambiente continuará caluroso y con sensación térmica elevada, además de condiciones de bochorno en zonas de la costa, Istmo de Tehuantepec y cuenca del Papaloapan. Los vientos serán moderados y podrían intensificarse para la tarde, especialmente en las zonas altas y áreas despejadas, principalmente durante el desarrollo de alguna tormenta. Cuídese mucho y que tenga un excelente día jueves.
0: Gracias, muchas gracias a Lilo Martínez. Oiga, había de alguna manera generado cierta emoción y de pronto también cierta frustración después en torno al dato que, pues, algunos dieron como, pues, entre que cierto y con todas las posibilidades de conocerse un poquito más a detalle. Me refiero a esta vía que es la Mitla-Tehuantepec, que une la capital oaxaqueña o valles centrales con la región del Istmo de Tehuantepec. Bueno, todos sabemos lo que ahí pasó, hay un derrumbe en el puente del Tornillo, se comienza a construir un viaducto, un puente, y de pronto se tuvo un dato en torno a que posiblemente en mes y medio, imagínese usted, ya se podría recuperar esta conexión. Bueno, lo primero que nos genera es que no necesariamente a través del viaducto, que de entrada apenas lleva un 5% de avance físico, ¿no? 5% de avance físico. Entonces, pues esto definitivamente no es, por el momento, la recuperación de la Mitla-Tehuantepec. A lo mejor algún paso por terracería, como durante un periodo bastante breve también, se pudo, incluso atravesando un río, ¿no?, rodeando prácticamente el túnel del Tornillo, pero pasando por un río, que en cuanto comenzaron las lluvias y llegó a crecer el río, por supuesto, ya no se tuvo esa oportunidad. Bueno, el caso es que en realidad este

0: viaducto lleva un 5% de avance. Y esto ya con datos oficiales de la Secretaría de Infraestructuras, Comunicaciones y Transportes. La construcción del nuevo puente El Tornillo, la autopista Mitla-Tehuantepec, entronque Tehuantepec 2, apenas registra un 5% de avance físico, de acuerdo con el reporte más reciente de la Secretaría de Infraestructura, Comunicaciones y Transportes. Con corte al 15 de agosto se informa que han concluido 18 de 78 pilas de cimentación contempladas para la obra. En el sitio trabajan 84 personas, 14 máquinas y 9 fuentes de trabajo, principalmente en labores de cimentación, estructura y accesos. El nuevo puente tendrá una longitud de 1.270 metros, con 17 ejes de apoyo, 80 traves y 600 metros correspondientes a los accesos. Actualmente se realizan perforaciones, armado y colocado de pilas, construcción de cabezales y plataformas de trabajo, además de obras provisionales en el cruce con el río Tehuantepec. El proyecto actual surgió después de los daños provocados por los derrumbes registrados el año pasado, que obligaron a abandonar la solución original del túnel falso El Tornillo y modificar el proyecto con base en nuevos estudios técnicos y geotécnicos. En abril pasado, la Secretaría de Infraestructuras, Comunicaciones y Transportes estimó que la construcción del nuevo puente requeriría alrededor de un año una vez definido el proyecto. Sin embargo, con apenas 5% de avance, al 15 de agosto la obra podría llevarse pues hasta mediados, si no es que hasta casi finales del 2028. No existe una fecha definitiva de conclusión. El avance registrado permite dimensionar que todavía faltan meses, muchos meses de trabajo, antes de que pueda restablecerse de manera definitiva este tramo de la autopista Mitla-Tehuantepec. Mientras tanto, no hay otra forma. Mientras tanto, no hay otra vía. Habrá que seguir esperando. Y mientras tanto, ya nos dieron las 9 de la mañana. Muchísimas gracias por la atención que nos han brindado. Así estamos llegando al final de esta cobertura informativa Encuentro en su primera emisión de hoy. Y nos escuchamos por la tarde, Dios mediante, en punto de las 15 horas para un nuevo encuentro. Mientras tanto, sigan disfrutando la programación de las radiodifusoras Encuentro. Síganos en redes sociales, Encuentro W Radio Oaxaca, y nuestro portal EncuentroRadioTV.com. Soy Francisco Vázquez Jiménez, 9 de la mañana. Gracias, hasta pronto.
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3: 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Hola, buenos días.
4: Sí, buenos días. 6
5: de la mañana, buenos días. Quisiera que me complacieran con el avión de las 3 de AK7. Que tengan un excelente día y una bonita mañana.
4: ¡Guau! Wow, ¿se la ponemos, Yupi?
3: Son las 9:02.
4: Estas son las maduritas.

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1: Hola, hola, buenos días.
2: Buenos días, por favor, a ver si me puedes complacer con ¿Por qué me haces llorar? Y a Juan Gabriel, y un saludo para el máster, porfa, gracias.
3: Son las 9:16.
1: Madrid.

0: Gracias a la gran cadena, vamos ahorita con más de las maduritas. Vayan pidiendo la suya, puede ser por nota de audio o a través de llamada telefónica al 5551-668-929. Estás en sintonía de las maduritas en La Qué Buena.
1: Esto es pa' arriba.
2: Recuerda, nos puedes marcar en vivo 5551-668-929 o grabarnos una nota de audio por WhatsApp 5551-668-929.
0: Son las 9:22.
1: La temperatura
2: 17 grados, México.

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1: Oye, te estamos complaciendo la Qué Buena, 5551-668-929.
2: Y de Tomadura, 5551-668-929, nunca mejor dicho.
1: Hola, hola, buenos días.
3: Hola, hola, hijos de la mañana, ¿cómo están? Muy buenos días. ¿Me podrían complacer con una madurita, por favor? La de Amor Prohibido de Grupo Brindis. Saluditos desde Iztapalapita la Bella.
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1: Aquí te dejamos la tuya.

0: buenos días.
1: Muy buenos días. Hola, ¿quién habla? Días.
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1: Hola, Raúl. ¿Cómo estás?
0: Habla Ra.
2: Aquí andamos ya en la chamba, echando de los chicos.
1: ¿En qué trabajas, muñeco?
2: En una imprenta.
1: Oh, huele a tinta, qué rico aroma.
0: Va. Oye, gordito, ¿cuál te vamos a poner?
2: La mujer que soñé de los temerarios.
0: Va, aquí te la dejamos y aquí suena.
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0: andas, nena? Que te estoy buscando como tonta.
1: Es que soy tan solicitada que digo, a ver, permítame la pieza que ahorita te voy a contar. ¿Por qué? Porque resulta que hoy lanza Gabito Ballesteros, para que no digan que no hablamos también de los chavos.
0: Ay, claro que hablamos siempre. No siempre bien, pero hablamos siempre.
1: No, eso te iba a decir, no para bien, pero bueno. A ver, en este caso resulta que Gabito Ballesteros está lanzando su propio sello. Ya ves que ahora ya, cuando ellos ya sienten que ya las pueden, entonces ahora ya quieren producir a otros artistas, artistas nuevos. Se llama, el artista se llama Canito Escalante. Así ríete, diva.
0: No quiero decir lo que quiero decir.
1: Dilo, porque aquí no nos callamos nada.
0: Ya una vez que les robaron a ellos, ya después ellos quieren ver cómo pueden hacer negocio con la
1: vez. Pues ve el caso, porque ahorita voy a eso también, al caso de Fuerza Régida. Pero a ver, total que Gabito Ballesteros lanza su sello discográfico y tiene a un artista que se llama Canito Escalante, todo muy bonito. Ajá. Muy bien. Grabaron una canción con El Bogueto y con Calle 24 para lanzar en grande al chavo. Hasta ahí vamos bien. Pero resulta que esta canción que lanzan hoy como primer sencillo y como primer artista de Gabito Ballesteros se llama Cali, o sea, refiriéndose a Colombia, ¿no?
0: Ajá.
1: Pero pues ya te imaginarás de qué habla, ¿no?
0: No tengo ni idea.
1: Te toqué, no te toqué, que si nos fumamos un porrito, que si nos... Ya sabes cómo se las gastan.
0: Colombia, loco.
1: Pero entonces imagínate ahorita en medio de la tragedia que sucedió muy cerca de Cali, en Cali incluso.
0: Claro, no es momento de estar pensando en música.
1: No es momento, entonces estamos en este rollo que pues, para ellos no es algo importante. Sin embargo, pues sí, para el resto de la humanidad es importante, mi diva.
0: Claro.
1: Entonces, bueno, pues estaba en este rollo de, pues a ver, díganme que, o sea, están sacando una canción así, pero nunca piensan, para que veas, no piensan en los demás, sino en que su estreno y pa, y que les puede traer, en lugar de traerles cosas positivas, pues todo el mundo va a criticar la situación, al menos en Latinoamérica, ¿no? Cuando hace unos días se llevó a cabo un concierto para recaudar fondos y todos unidos y pa, y estos niños salen con sus
0: plazas.
1: ¿Qué tal? Ahora, pasando a lo que dijiste hace rato, que primero les roban y luego ellos buscan robar, pues resulta que ayer, cuando se llevó a cabo la conferencia de prensa allá en Los Ángeles para anunciar lo que anunciamos aquí primero, que Chuli Zárraga se iba de gira y que iba a tener a Julio Preciado y al Flaco como invitados,
0: sí,
1: era de la mano de Live Nation, pero resulta que había otra mano que mece la cuna, la mano de Jimmy Humilde. Ahí es, yo cuando vi imágenes dije, ¿y casi este hombre ahí sentado?
0: Ya me imagino, dijo Teresa, ya lo entendí todo.
1: Ay, pero a ver, fíjate. Primero, así, literal, acabó, o sea, de verdad, le dio una puñalada mortal al regional mexicano tradicional, porque él es el artífice. Él es el artífice de artistas como Natanael Cano, como Fuerza Régida, como todos, porque él firmó a todos en su momento, ¿no?
0: Que a ver, entonces, dejan dinero, ¿eh? Nadie está diciendo que no.
1: Ay, bueno, les digo,
0: hay talento.
1: Millonarios, trillonarios.
0: Nadie está negando que hay talento.
1: Y hay ideas, sí. Pero a ver, primero despedorra el regional mexicano y ahora el tradicional, y ahora resulta que está apoyándolo porque obviamente tiene metido dinero para esta gira de Chuli Zárraga. Ahora sí está interesado en los artistas tradicionales, en la banda y en... O sea, imagínate qué contradictorio, ¿no? Ahora que ya tiene una demanda de Fuerza Régida, porque tiene una demanda muy grande, que creo yo que va a ganar él, y no lo digo por cuestiones de dinero, porque es obvio, lo hemos dicho aquí muchas veces, ellos firmaron un contrato y el contrato se tiene que respetar, ¿no? Entonces, aunque te estén robando mucho dinero, que tú pienses o sientas que te están robando, pues sí, pero tú permitiste y tú firmaste. Entonces sí fue así como de sorprendente ver al gran Jimmy Humilde, muy amante del regional mexicano.
0: No,
1: que
0: mi amor,
1: mismo,
0: amante del negocio, y eso tampoco se le discute.
1: No, bueno, pues es un señor, es un negociante, eso me queda
0: claro.
1: Muy, muy, muy claro. Eso
0: está,
1: nunca...
0: ¿Está trabajando?
1: Sí, sí, sí, pero no, pero primero nos das una puñalada trapera y ahora sí, ay, vengan, vengan, vamos a ayudarlos. Oye, entonces hay que ser coherentes. Hay que ser coherentes con lo que uno hace, porque de verdad, yo ayer que vi esa imagen dije, no,
0: ay, bueno, no, Teresa, por eso no te habla Jimmy, qué vergüenza.
1: No me importa, no me importa, porque yo se lo he dicho y lo hemos platicado de frente, porque la verdad es
0: que... Ah, no, eso sí me queda claro, ¿eh?
1: Es muy agradable.
0: Tu nivel de hablar de frente con la gente no se te discute nunca, nena, qué vergüenza. No,
1: y pónganme al que quieran aquí enfrente, porque yo como sé que estoy diciendo... la verdad o mis o lo que yo digo tiene argumentos, siempre yo tendré argumentos.
0: Que el pecho no es bodega de Teresa, con permiso.
1: Mi pecho no es bodega. Entonces bueno, pues ya les estoy haciendo la tarea. Ahí tienen otro tema. Primero estaba descubriendo y refrescando.
0: Voy a decir un comentario estilo Teresa Aguilera. ¿Puedo?
1: Dígalo, venga.
0: Ok, medios digitales, ahí está para que coman, ya tiene nota, con permiso.
1: Sí, por favor, para que vean, oigan ya, yo voy, por lo menos me voy a ir al cielo, porque ayudando a tanta gente a que tengan nota.
0: Ay, no, de veras, qué vergüenza.
1: Cosa bien importante.
0: No recuerdo qué día salí del programa después de una nota nuestra y leo así hace 2 minutos exclusiva y yo, ay, no puede ser.
1: Sí, tengan tantita madre, por favor, tantitita, pero sí le estamos diciendo aquí, a ver, Jimmy Humilde, o sea, le dio en toda su mouse a la región, estamos de acuerdo, sí que llegaron los tumbados y otro sonido, el sonido yo no lo discuto, no lo discuto.
0: No, la apología, las letras.
1: Claro, las letras.
0: Las buenas costumbres.
1: Por Dios.
0: El mensaje positivo en las canciones, claro. Lo constructivo para el pueblo, eso sí se discute.
1: Exactamente.
0: Por completo.
1: Y se discute y se discutirá siempre, pero bueno, síganme en mis redes sociales para más de estas cosas que hablamos de frente. Tere Aguilera Oficial en Facebook, Tere Aguilera en Tere Aguilera en Instagram, en TikTok y en YouTube, mi reina.
0: Y en todas las redes sociales de Arrobando Gruperos. Claro, se les quiere mucho, nena.
1: Adiós.
0: Cuídate, princesa. Bye.
1: Bye bye.
2: Ellas fueron las divas.
0: ¿Qué hora son, diva?
1: Son las 10:15.
0: Las 10:15 en México.
1: Adiós.
0: Bye.

0: a hacer una pausita. Regresamos, quédate con nosotros. Viene la reflexión de hoy.
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0: 10 de la mañana, ya 22 minutos. Ya levántese.
2: Excitación.
1: La temperatura.
2: Toqueteo, 19 grados.
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2: Hola, hola, buenos días.
3: Hola, buenos días, hello.
2: ¿Quién?
4: ¿Qué onda, mis hijos de la mañana? La rola que me da para arriba es la de los cerros a la escuela.
2: ¡Vámonos! ¡Se la ponemos! Así los que vienen de Naucalpan, del cerro a la escuela. 10:30 ya.
3: ¡Saludos a Chamaca!
2: ¡Órale!
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1: Hoy presentamos La Reflexión de las Medallas. Un medallista de bronce está generalmente más feliz que un medallista de plata al final de la competencia. No es un hallazgo accidental, sino un hecho comprobado en muchos estudios de investigación después de estudiar las reacciones de los medallistas de plata en comparación con los de bronce. Idealmente, un medallista de plata debería de estar más feliz que el de bronce, pero la mente humana no funciona como las matemáticas. Esto ocurre debido a un fenómeno llamado el pensamiento contrafactual. El medallista de plata piensa: "Oh, no pude ganar la medalla de oro, me quedé cerca", mientras que el medallista de bronce piensa: "Al menos logré entrar en el podio, en las medallas". Una medalla de plata se gana después de haber perdido, pero una medalla de bronce se gana después de haber ganado. Esto sucede incluso en nuestra vida. No apreciamos lo que ganamos o tenemos, pero nos sentimos tristes por lo que no tenemos o que hemos perdido. Seamos honestos, seamos agradecidos por nuestras bendiciones, que superan mucho nuestros problemas si empezamos a contarlas. La vida, después de todo, está llena de opciones. Siempre cuenta con tus bendiciones para mantenerte positivo y motivado. Y aunque no siempre tengas lo que quieres, aprende a querer siempre lo que tienes.

0: respetable público.
1: ¡Luchará!
0: ¡A dos de tres caídas!
2: No, a tres votos corridos.
0: Ah, sí, ¿verdad?
2: Sin límite. No, sí, con límite, porque ya es tarde. Dale, dale, dale.
0: ¿Quién se arranca? ¡Uy! ¡Sabor, sabor!
1: ¿Ah, sí?
0: Es Jaguarú.
2: ¿Me vas a enfrentar con Guayarú?
0: Se llama Vida No Te Vayas. Man, es un clásico de ayer, hoy y siempre. Y esta es para arriba con la del gallo.

0: estabas cantando. Sota para arriba con la del gallo. ¿Y tú con cuál vas, Coquito?
1: Yo juego con un clásico de la cumbia. Aquí está. Es el internacional. Carro Show se llama Amor Añejo. ¡Tú!

0: ¡Vamos con este amo al añejo! ¡Qué rico!
1: Bueno, pues entonces ya se la saben. Para votar por el añejo del coco, se vota para arriba con la del gallo. Para votar por vida, no te vayas, el gallo, se vota para arriba con la del gallo.
0: ¡Voten por mi añejo!
1: Vámonos, llamadas telefónicas.
0: ¡Para arriba con la del coco, eh! ¡Bueno!
1: ¡Hola!
0: ¡Hola, quién habla!
2: Bueno.
1: ¿Quién habla?
2: Celestino.
1: Celestino, ¿por quién votas, Celes?
2: ¡Para arriba con la del gallo!
1: ¡Vámonos! Gracias, Celestino. Un abrazote, papi. Bueno.
0: Va, va. Venga, siguiente.
3: Por el amor añejo del coquito.
1: Así no se vota.
0: Así no se vota, mijo.
1: Ay, de veras. 1-0. Hola.
4: Hola, buenos días.
1: Hola, ¿quién habla?
4: César, buenos días, gallo.
1: Cesare, ¿por quién votas, mi rey?
4: Para arriba con la del gallo.
0: ¡Vámonos!
1: Gracias, César.
0: Hola, buenos días. ¿Quién habla?
5: Jesús Damián.
0: Jesús Damián. Carnal, vota bien, vota por mí, ándale, hazlo ahora mismo.
5: Claro. Para arriba con la de coco.
1: Así no se vota, como para arriba.
0: No, así dijo para arriba.
1: Para arriba.
0: No, así dijo para arriba, no manches. ¿Cómo dijiste, carnal? Dijo para arriba. ¿Ya viste? Ahí está ya, gané. Tres.
1: Es una asquerosa. Échale, bueno.
0: Ya el otro fue otro.
1: Es el mismo.
0: ¿Verdad, Baby Mix, fue otro?
6: 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Yo voto para arriba con la del coco.
0: ¡Se acabó!
1: Dos.
0: No, ya tres, dos.
1: Cállate los ojos.
0: Ven, dile algo, por favor, me están haciendo trampa y tú no me has
1: ayudado. Ya ven cómo sí, ya está añejo.
0: Ahora,
1: ya,
0: a ver, sí.
1: Bueno.
4: Bueno,
0: ahora, menso.
1: Ahora, ¿quién habla?
4: Daniel.
1: Dani, ¿por quién votas, gordo?
4: Por arriba con la del coco.
0: Ahora sí,
7: ya me acabo. Cállate, mejor, mejor.
1: Ya, vámonos, ya, suéltale esa asquerosidad. Dedícala, dedícala.
0: Con todo gusto del mundo, para todas las mujeres maravillosas, esas menores de 30, con señores un poquito mayores que ellas. Amor añejo.
1: Y otros hombres igual, pero buscando de 20.
0: ¡Qué rico!

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0: arriba. Muchas gracias. Y mañana nos escuchamos 6 de la mañana.
1: 6 de la mañana.
2: 6 de la mañana. Sean felices, pórtense bien, querido gallo, gracias.
1: Ya nos vamos, Coquito, gracias a toda la banda. A Dani, nuestra productora, que ya regresó de sus largas vacaciones. ¿Sus qué? 3 semanas se fuiste.
2: No manches, se fue 2 meses.
1: 4 semanas.
2: 2 meses.
1: El Baby Mix, que regresa de su incapacidad. Y
2: pero mental, hasta la fecha ya sigue instalado.
1: El único que trabaja es Alexis y ni trabaja aquí.
3: Ya me.
1: Pero le echa ganas, ¿eh? Alexis, te queremos con toda el alma. El buen John y toda la banda que ya están listos para empezar y entregar el siguiente programa, que llega con las mijas. Llega la Wendy Salgado, Magda Chiprés.
2: Magda Chiprés, Wendy Salgado.
1: Y la hermosa Wendy, que anda aquí en cabina. My y que en un ratito people. Llega con sus ligaditas y con harta música, sobre todo regalos. Y aguántense porque va a haber más tickets dorados aquí en La Qué Buena para que se vayan al arre. Así que no se despegue. Nosotros ya nos despedimos. Nos escuchamos el día de mañana. A nombre del maestro Adrián el Mamut Padilla, somos el Coco Guzmán y Luis Martínez el Gallo. Hasta mañana.
2: Felices, bye.
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2: Cita mañana, 6:00 a.m. para cerrar semana y pasarla increíble. Somos el show que va para arriba, único y exclusivo de...
1: 10:56 a.m.
4: La temperatura
2: 20 grados y sigue nublado.
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Muy buenas tardes. Buenas tardes, amigos del auditorio. ¿Qué tal? ¿Cómo están? Un placer saludarles en este ya jueves 20 de agosto del año 2026. Yo soy Romualdo Santiago Santiago y me da muchísimo gusto saludarles a esta hora de la tarde, esperando que se la estén pasando de lo mejor. Quienes pues en este momento se encuentran en casita o quienes están pues ya terminando sus actividades allá en el negocio, desde luego, pues nos da mucho gusto que nos estén acompañando en este momento. Hoy se celebran los santos de Bernardo, Leovigildo y Samuel. Muchas felicidades a quienes están cumpliendo un año más de vida en este día. 231 días transcurridos, 134 por transcurrir. Y bueno, pues tenemos información que platicarle en esta tarde. Ya nos aproximamos a un fin de semana más y desde luego que pues, iremos platicando precisamente el detalle de la información. Oaxaca acumula 495 asesinatos y sigue como una de las 9 entidades más violentas del país, reporta el Secretario de Seguridad. Le vamos a platicar el detalle de la información en unos minutos más a través de este espacio de noticias Encuentro Local. Deudores alimentarios no podrán aspirar a cargos de elección ni judiciales en Oaxaca. Bueno, de eso vamos a hablarles más adelante. Y también pues les estaremos platicando lo que nos comparte la Conagua. A través del Servicio Meteorológico Nacional, para este jueves prevén lluvias intensas en regiones de Jalisco, muy fuertes en zonas de Colima, Michoacán y Guerrero. Por otro lado, también vamos a platicar que hay un reporte de que allá en la zona de Los Mijes, en la zona de San Juan Mazatlán, pues también hay una comunidad que se quedó pues incomunicada, esto por las fuertes lluvias. Y pues un vado que por ahí resultó afectado, pues dejó incomunicado a una de las comunidades de aquel lugar que se llama Los Fresnos, pertenece a San Juan Mazatlán, un camino de terracería que conecta con Arroyo Arena y Los Fresnos, pues está incomunicada esta, o dejó incomunicada esta población. Hay un acceso alterno que se puede dar por otra comunidad que se llama Arroyo Lirio. Es lo que se está dando a conocer en esta información. Pues bueno, le invito para que se quede con nosotros. Tenemos una entrevista con Isaías Galán, quien funge como promotor del Centro de Salud. Trae importante información que también que usted debe estar, pues debe escucharla. Muy importante, vamos a platicar. Y bueno, pues mañana será la exposición de, o inicia la exposición de nuestro amigo Israel, el peregrino, el pintor peregrino, allá en el Sindicato Ferrocarrilero. Vamos a platicar con él y con algunos de sus alumnos que lo acompañan en esta tarde también aquí en la cabina. Está usted pendiente, digo, la cultura, el arte, pues muy pocas veces se le da la difusión necesaria. Pues en esta ocasión por ahí Israel pues ya está más que listo para la exposición de mañana con pues alumnos de su taller PU, que también pues entre alumnos y exalumnos jóvenes y niños, ¿no? Y claro, las obras que también estará exponiendo él. Se vamos a platicar más adelante. Así es que le invito para que se quede con nosotros. Tendremos el comentario deportivo de mi compañero Víctor Manuel Mena Gallegos, desde luego también. Y nos vamos con la información ya en este instante. Y pues algo que sí es importante comentarle, por ejemplo, hoy en Juchitán pues también había la alerta, la preocupación, porque pues aparecieron varias cartulinas con mensajes intimidatorios precisamente en aquella municipalidad, en algunas colonias dirigidas a líderes de las colonias de este municipio. Y pues sí, es obvio que preocupa a la gente, preocupa a la ciudadanía esta situación, pero pues también hay una información que se la estamos platicando ya en este momento, que Oaxaca acumula en 7 meses un total de 495 asesinatos, lo que mantuvo a la entidad en la novena posición dentro de las más violentas del país. El número de homicidios dolosos en el estado es prácticamente similar al que registró en Veracruz, que acumuló hasta el 31 de julio 500 personas ejecutadas y ligeramente superior al reportado en la Ciudad de México durante este tiempo, que fueron contabilizados 488 crímenes, confirmó el Secretariado Ejecutivo del Sistema Nacional de Seguridad Pública.
De acuerdo con el último reporte de seguridad emitido por el gobierno federal, las 10 entidades con mayor cantidad de homicidios en el país son Guanajuato con 884, Baja California con 847, Chihuahua con 832, Sinaloa con 735, Estado de México con 618, Guerrero con 579, Morelos con 563, Veracruz con 500, Oaxaca con 495 y Ciudad de México con 488. De los 495 asesinatos documentados en Oaxaca, 416 equivalen al 84%, fueron cometidos con disparos de arma de fuego, precisaron las autoridades. Asimismo, se informó que 46 crímenes, igual al 9.2%, fueron cometidos con arma blanca y 33, por equivalente al 6.6%, con otro tipo de elementos. El Secretariado de Seguridad Pública indicó que la evolución en el número de víctimas de homicidios ha sido la siguiente: 64 contabilizadas en enero, 72 en febrero, 94 en marzo, 81 en abril, 67 en mayo, 61 en junio y 56 en julio. Oaxaca, indicó el Secretariado, junto con Coahuila, es uno de los estados que no reportó disminuciones en su promedio diario de homicidios. Pues ahí tiene usted el reporte, donde también pues el propio Secretariado reconoce cómo están las cosas, el Secretario Ejecutivo del Sistema Nacional de Seguridad Pública. Y pues la verdad es que sí, ¿no? Preocupa la cuestión, el tema de la seguridad, porque pues sí, creo que en todos los gobiernos, en todos los años, siempre es una de las prioridades más importantes es precisamente la seguridad. Y si no la hay, pues está complicado el tema, ¿no? Porque los inversionistas la piensa para arriesgar su dinero, el comercio establecido pues también siente los efectos negativos de una situación que se vaya presentando, y pues no se puede echar las campanas al vuelo, ¿no? Pero sí, es importante que el gobierno pues empiece a reconocer también cuáles son los datos reales de esta situación que le estoy platicando en este preciso momento, ¿no? 1:09 p.m, qué bueno que nos acompañan. Saludos a los amigos también que nos escuchan en las diferentes colonias de esta ciudad de Matías Romero, esperando que sea pues un día de mucho éxito, que sea de mucho trabajo y que se estén logrando los objetivos que se hayan planteado en un momento dado, ¿no? Entonces, pues bueno, le vamos a ir a seguir platicando más información en esta tarde de encuentro. Estábamos por acá checando también que hubo un sismo allá en Perú, pareceme que es un sismo de magnitud 7 grados, ¿no? Sí, de hecho, sí estuvo fuerte, terremoto 7.2 grados, sacude a Perú, captan el movimiento en cerros y montañas, pues fíjese nada más, ¿no? Entonces está, lo que está por venir, podríamos decir, pues con estos sismos, es preocupante. La tarde de este 20 de agosto, fuerte terremoto sorprendió en Perú. De acuerdo con el Instituto Geofísico de Perú, se estima una magnitud de 7.2 y una profundidad de 108 kilómetros. Sin embargo, el Servicio Geológico de Estados Unidos calcula una magnitud 6.7. El terremoto inició a las 18 horas y se sintió en varias regiones del Perú. El epicentro ocurrió en un distrito de la provincia de Piranacochas, en el sureño departamento de Ayacucho, unos 791 kilómetros al este de la capital de Lima, con una profundidad de 66.6 kilómetros de profundidad, según pues el USGS, pese a la intensidad, hasta el momento no se reportan daños ni víctimas. El momento exacto del temblor fue captado por los habitantes de Ayacucho, quienes compartieron los videos a través de redes sociales. Las imágenes virales muestran cómo los cerros y montañas comenzaron a cimbrarse, generando cortinas de tierra visibles a metros de lejanía. Bueno, pues otras imágenes captadas en zonas de casas y negocios muestran a decenas de personas evacuando los edificios, mientras el movimiento telúrico todavía causa pánico en la región. Asimismo, en un clip difundido por N60 Noticias, muestra cómo el terremoto obligó a miles de estudiantes a evacuar sus aulas para resguardarse en los patios centrales de cada plantel. Aunque hasta el momento no se reportan daños de importancia, los videos que circulan en redes sociales muestran daños menores, estructurales, con vidrios rotos o desgajamiento de los padres del edificio. Bueno, pues ahí está esa información, sigue temblando. Otro terremoto de 7.2 grados
Es obvio que recientemente pasó en Colombia, antes había sucedido ya en Venezuela, y pues vaya que estos países, pues de alguna manera, Colombia, pues bien, le ha hecho frente a esta, a este fenómeno natural, como es un terremoto, y que, por cierto, pues no quiso recibir a los topos de la Ciudad de México, ¿no? Porque, pues según los colombianos, deben ir certificados, ¿no? Bueno, cada quien tiene una forma de atender sus asuntos, ¿no? El tema aquí es que, pues esa ayuda no la reciben, pues qué mala onda, ¿no? Pero ahora es Perú con este otro temblor. Bueno, ¿qué estamos viendo? ¿Qué más puede suceder más adelante? Hay, claro que hay temor en México, en América, por estos sismos que están ocurriendo, por la falla de San Andrés, por las placas tectónicas que están también en un punto donde conectan con los estados de Oaxaca, Guerrero, sur sureste de la República Mexicana. No recuerdo el nombre de las placas en este momento, pero la verdad es que las placas tectónicas, pues sí, se mueven, y si se mueven, se mueve la tierra, y se mueve la tierra, pues obvio que genera un terremoto o un temblor. 1:13, vamos a la pausa y regresamos con más información.

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13: Para ustedes en esta tarde, 1:19 p.m, 1:19 p.m, pues nos da mucho gusto que nos esté acompañando a través del 90.5 de frecuencia modulada, la que buena, y bueno, pues en este espacio de noticias encuentro. Bueno, pues aprovechamos la oportunidad para mandar un saludo por aquí a la gente que se ha comunicado con nosotros. Por acá nos pedí un saludo hace un rato de alguien que está cumpliendo un año más de vida. Nos dicen, buen día, quisiera mandar un grato saludo para el arquitecto Gabriel Mendoza Martínez, que nos escucha en unas oficinas del centro de Matías Romero y quien saca la casta trabajando para el proyecto del tren interoceánico. Por favor, un grato saludo hoy que es el día de su cumpleaños. Bueno, a las 2 de la tarde vamos a pedirle aquí a mi compañero Víctor que le ponga unas mini mañanitas a Gabriel Mendoza Martínez y bueno, pues que se la pase bonito al lado de su buen amigo Juan Manuel. Saludos a ambos. Bueno, pues ahí están, saludos de esta tarde. Vamos, bueno, le platicaba al inicio que tenemos hoy la presencia de Israel Matus, el pintor peregrino Po, el defensor del Tlacuache, en esta zona norte del Istmo de Tehuantepec, y que ha trascendido con sus obras, porque, bueno, él a través de su imaginación, de su creatividad artística, pues viene realizando pinturas en diversas formas del Tlacuache, aparte de ser su defensor en esta zona, este marsupial, que pues fue un papel importante también dentro de lo que es la cuestión de primero de su especie y luego también el papel que juega dentro de nuestro medio ambiente, porque es un animalito que en realidad pues combate las plagas también, ¿no? Bueno, pues vamos a platicar con Israel. Israel, pues no estaba saliendo, ¿sí? Vamos a platicar con Israel. Israel, pues platícanos, mañana es la exposición. Mañana es la exposición, Israel, y pues será a las 10 de la mañana la inauguración de todo esto que se ha venido difundiendo desde hace 2 semanas y finalmente pues ya llegó el gran día, ¿no? Platícanos, buenas tardes.
14: Buenas tardes, querido amigo Romaldo. Gracias por la invitación, por aquí aceptar a nuestros alumnos del taller Casa Po. Pues efectivamente el día de mañana a las 10 de la mañana estamos aperturando esta gran exposición aquí en Matías Romero, una exposición infantil, juvenil, donde van a estar los más grandes artistas de Casa Po y que primeramente Dios ellos se conviertan en los próximos defensores de la naturaleza y del monte, de los animalitos del campo.
13: Sí, yo creo que pues como lo has mostrado en los videos, los hemos visto por ahí con el pincel, precisamente haciendo su trabajo con los caballetes, exponiendo su talento, su creatividad, y creo que pues será una exposición infantil, juvenil, y claro, con tus obras que también se estarán exponiendo en esta ciudad de Matías Romero.
14: Así es, amigo, pues ahí estarán las obras de los niños, aquí están ellos presentes, ahí habrá guacamayas, pajaritos, caballos, de todo tipo de los animalitos del monte. Ellos van a presentar mañana sus obras y pues a eso venimos, para hacer la invitación a todo Matías Romero.
13: Bueno, pues por aquí no sé si quieren hablar, mandar un saludo y bueno, pues vamos a aprovecharlo, ¿no? A ver, ¿con quién empezamos?
14: Empezamos con Eliel. Eliel.
13: Adelante.
14: ¿Quieres enviar un saludo a quién?
13: Bueno, tiene pena. ¿Cómo te llamas?
15: Eliel.
13: ¿Vas a exponer mañana?
15: Sí.
13: Bueno, pues invita a la gente que te vaya a ver. Dile a la gente que te vaya a ver, que vaya a conocer tu trabajo.
15: Bueno, tiene pena Eliel, con otro pequeño por ahí o una niña, o a ver con quién será el valiente. Hola nene, ¿cómo te llamas?
16: Rosa Damián.
15: A ver, ¿y qué hiciste tú? ¿Qué pintaste? ¿Qué expresaste?
16: Un mono.
15: Un mono. ¿Lo vas a exponer mañana?
16: Sí.
15: Ok, pues ya sabe la gente que va a haber una exposición y bueno, pues los esperamos ahí, ¿verdad? ¿Sí?
16: Lo invitamos a través de esta posición, no falte.
15: ¡Ójole! ¡Qué bárbaro! Bueno, pues ahí está. Los esperamos en la exposición, dice, no falten. A ver, ¿quién será el otro niño o niña que quiera hablar? A ver, ¿me dices tu nombre? Buenas tardes.
17: Yo me llamo Amy Andrés López y yo pinté unas guacamayas y quiero invitar a la gente a que vaya a ver nuestras obras de lo que hicimos en Casa Po.
18: Sí, y traes algo para Romando, ¿verdad?
15: ¿Ah?
18: ¿Pintó algo para ti?
15: Oh, mira nada más. Bueno, algo.
17: Yo le pinté una piedra.
15: Sí. ¡Hola! ¡Qué buena! 90.5 de frecuencia modulada. Bueno, pues por aquí la vamos a exhibir, Víctor. Mira, qué bonita está. Muchas gracias. ¿Cómo te llamas, Isis?
17: Amy.
15: Amy, muchas gracias. Muchas gracias. Y aquí estará luciendo esta piedra en la cabina de la... ¡Qué buena! Bueno, Amy.
17: Madero, quiero mandar un saludo a mi abuelo que está escuchando la radio. Se llama Silvino.
15: Don Silvino, bueno, saludos para la abuelita también, ¿no?
17: Sí.
15: Claro, para tu mamita. ¿Sí?
17: Sí.
15: Bueno, para toda la familia allá en la colonia oaxaqueña. A ver, otro niño, niña, ¿quién es el valiente? A ver, ¿cómo te llamas?
19: Buenas tardes, mi nombre es Valeria Camila Valdés Sandoval. Soy de la colonia oaxaqueña y quiero mandar saludos a mi familia que siempre me estuvo apoyando y animando para que pudiera pintar. También quiero mandar un saludo a mi papá, a Iser Valdés.
15: Okay. ¿Qué pintaste tú? ¿Qué pintaste?
19: Yo pinté una cebra, un paisaje y un atardecer.
15: Una cebra, un paisaje y una tercera. Y mañana estará en la exposición.
19: Sí, mañana lo voy a exponer.
15: Muy bien, pues invita a la gente, dile que vaya a conocer tu trabajo, tu
19: y
15: obra.
19: También ya vendí un cuadro.
15: ¿Ya vendiste un cuadro? Oh, wow, mira nada más, dijera por ahí un amigo, qué bolobo, ¿no? Bueno, excelente. Nena, ¿cómo te llamas?
20: Dara Arleta Hernández Valdés.
15: ¿Y qué pintaste? ¿Qué hiciste durante todo este tiempo en el taller de nuestro amigo Israel, el Po?
20: Un paisaje y una jirafa.
15: Un paisaje y una jirafa. ¿Lo vas a exponer mañana?
20: Sí.
15: ¿Lo vas a vender?
20: Sí.
15: O sea, si hay un cliente, claro, se lleve la pintura, ¿no? Uh-huh. Y estamos aquí ante los futuros artistas de Matías Romero, ¿no?
20: Sí.
15: Porque hoy cuesta, a lo mejor estará barata la obra, pero en 5 o 10 años, ¿cuánto puede valer esa obra, no?
18: Va a aumentar.
15: No, pues ahí está. Bueno, pues algo más que quieras decirle a la gente, hija. Uh-huh. Invitarlos.
20: Los invitamos a la exposición.
15: ¿Mañana dónde?
20: Mañana en el sindicato ferrocarrilero.
15: Ferrocarrilero, a partir de las 10 de la mañana, ¿no?
20: Sí.
15: Bueno, a ver, amiguito, porque veo que tienes muchas ganas de hablar. Sí. Preséntate, ¿cómo
21: Mi
15: te llamas?
21: Mi nombre es Brian Josué Ramos Gómez y vengo de la colonia oaxaqueña.
15: A ver, Brian José, platícanos, ¿qué pintaste? ¿Qué hiciste en esos días allí?
21: Pinté un paisaje en una playa con unos delfines y también pinté un caballo en un atardecer y un lago en un atardecer con un barquito.
15: Muy bien, mira nada más, y ya sabes, vas a exponer, ya sabes cuánto valen tus obras, porque seguramente también querrás vender alguna, ¿verdad?
21: Sí, eso sí.
15: Sí, ¿y ya sabes cuánto valen tus obras?
21: Pues como 600 pesos o 300.
15: Ah, bueno, pues sí, ya tienen una idea, ¿no? Aquí el maestro les está dando las ideas. Claro, pues mire, vaya mañana, seguramente usted podrá adquirir una obra y con esto estará apoyando a los niños, ¿no? Porque también con estos trabajos, pues seguramente podrán recaudar algo para el regreso a clases. ¿Por qué no? ¿No? A usted que le gusta la obra de arte, a lo mejor un cuadrito por ahí para la cocina, para la sala, para la recámara, pues seguramente se la va a llevar y estarán los chicos exponiendo en estos trabajos que hicieron durante estos días. Y claro, pues también habrá obras ya, un poco, gracias Brian Morado Josué, ¿verdad? Bueno, gracias, y por supuesto que también habrá obras de mayor trabajo o de mayor precisión, como las de Israel. Nuestro amigo el pintor peregrino Israel, pues ya está prácticamente esto a unas horas de que se lleve a cabo. Pues platícanos algo más para terminar la entrevista.
14: Pues estamos muy contentos de poder participar con los niños y que ellos puedan exponer sus obras. En estas obras que ellos hicieron no solamente es pintura, no solamente es el corazón de ellos, es su alma, es su cariño, es su amor por la naturaleza y amor por el arte. Es lo que están expresando ellos en estas obras, y los invitamos para que adquieran una obra y puedan apoyar a los niños, como mencionabas, ¿no? Comienzan las clases y ellos también necesitan. Y necesitamos a impulsar, apoyar el arte en Matías Romero, y por qué no con los pequeños artistas de Matías Romero.
15: ¿Alguna mamá que quiera dirigir algunas palabras y quiera decir algo? ¿No? A ver, la señora si tiene ganas, a ver, adelante.
2: Buenas tardes, mi nombre es Crescencia, pues me da gusto ver a los niños y al maestro, que los motiva a que puedan plasmar ellos sus emociones, sus sentimientos en las pinturas. Yo sé que no es fácil, pero el maestro le reconocemos la paciencia, la enseñanza que le ha dado a estos niños, porque pues a veces vamos al taller y vemos cómo él está ahí con cada uno poniéndoles atención, y animar también a las demás mamás a que también puedan apoyar a sus niños, tomando ese tiempo de mandarlo, porque así también nos cuesta tiempo hacer un espacio, el poder llevarlos al taller, pero es algo productivo, eso de que estén viendo el celular, pues qué mejor que enseñarles algo a ellos.
15: Una actividad, ¿verdad?
2: Sí.
15: No, sí es importante, eso es lo que decía Israel antier, que platicábamos también en una entrevista, en un previo a lo que estamos haciendo hoy, y que pues se deje un poco el celular, ¿no? Porque los niños hoy dependen mucho de este aparato, terminan una tarea, pero luego el celular, y bueno, pues creo que hacer algo creativo como lo están haciendo ahora, les abre un poco más la mente y les da otra perspectiva de la realidad de la vida, ¿no? ¿Alguna otra mamá que quiera hacer uso de la palabra? ¿No? ¿Alguien que quiera comentar algo para terminar la entrevista?
3: ¿Me dice su nombre? Buenas tardes, mi nombre es Ixe Claudio, soy la mamá de Damián. Quiero agradecer principalmente al maestro, porque él ha promovido el arte en los niños. Me he dado cuenta que le sirve demasiado, porque pueden expresar sus emociones, le sirve para desestresarse, y le he visto mucho de mejoría en mi hijo. Expresó todas sus habilidades que yo nunca imaginé que lo pudo haber tenido, pero el maestro lo motivó y el niño dice que sí, que se anima para hacer obras con mayores técnicas. Él quiere seguir en esto, él dice: me encanta, mamá, y yo voy a seguir y quiero ser de grande un artista.
15: Muy bien, pues ahí está la otra de las mamás que ha participado. Pues Israel, Víctor, una pregunta le quieres hacer a Israel
22: felicitarlo por este trabajo que están haciendo con los niños. Yo creo que hay mucho talento, no nada más en los deportes, sino también en la cultura y en el arte, como esos niños que están demostrando pues, su talento, y felicitarlos porque están trabajando bien, y también al profesor, al maestro, pues que está motivándolos, que sabe motivarlos y que los está llevando por este camino pues en el arte, que es de verdad muy padre. Y además ahorita pues como dicen, van a tener la oportunidad de vender sus obras para el curso que va a iniciar de la escuela, ¿no? Les va a servir para mucho, así que felicidades, que sigan trabajando así, que les sigan gustando esto y que le echen muchas ganas.
15: Bien. Así es, Israel, pues unas palabras más para terminar.
14: Pues seguimos con la invitación y agradecemos a todos los patrocinadores, a todos los que fuimos a ver, que no lo pensaron dos veces y creyeron en este proyecto, en el arte. Y aquí está el resultado. Mandamos un abrazo a todos ellos, los patrocinadores de Matías Romero, amigos de Paul Tlacuache.
15: Perfecto, pues ahí está, amigos del auditorio. Mañana a las 10 de la mañana será la gran inauguración en el Sindicato Ferrocarrilero, viernes, sábado y domingo, 21, 22 y 23 de agosto. Así es que está usted cordialmente invitado. Como le decíamos, pues si usted acude y adquiere una obra, una pintura de este taller de Po, pues va a ayudar mucho a los niños también para su regreso a clases, porque será una motivación para que pues obtengan algo de su trabajo y puedan también pues a lo mejor comprar una libreta, ¿no? Y decir, pues esto lo tengo o lo obtuve de mi trabajo que hice en el taller, ¿no? De nuestro amigo el pintor Peregrino. Pues muchas gracias y están cordialmente invitados. Vamos a la pausa y regresamos con más.

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0: consultorio, avanzamos con más información para ustedes en esta tarde. Pues bueno, nos acompaña Isaías Galán, quien es promotor de salud de aquí del Centro de Salud, ya hoy bien bienestar, ¿no? En esta ciudad de Matías Romero. Pues trae importante información también para la población en general. Importante que usted pues escuche lo que nos va a platicar y digo, siempre hay que tomar en cuenta la información que nos proporcionan porque pues un beneficio debe traer. Isaías, buenas tardes.
1: Muy buenas tardes, amigo Romualdo. Buenas tardes, amigo Víctor. Gracias por permitirnos estos minutos acá en esta cabina. Pues para darle a conocer a la población en general la campaña de descacharrización, en sí se llama campaña de eliminación de criaderos, pero más conocida como campaña de descacharrización, que comprende a partir del día lunes 24 de este mes al día 31. Se estarán descacharrizando todas las colonias que comprenden al municipio de Matías Romero, a la ciudad de Matías Romero, iniciando el día lunes 24 con la colonia Centro Sur, Justo Sierra, Barrio Juárez Sur y Centro Norte. El día martes 25 se estará trabajando en la colonia Lázaro Cárdenas, Rincón Viejo Sur e Hidalgo Sur. El día miércoles 26 se estará trabajando en la colonia Pueblo Nuevo, Robles Poniente, El Llanito y Robles Oriente. Día jueves 27, Barrio Nuevo, Colonia Las Flores, Colonia San Bartolo. El día viernes 28, Colonia Guadalupe, Colonia Paso Limón, la Colonia Reforma y Barrio Juárez Norte. Y el día lunes 31, Nuevo Progreso, La Libertad, La Oaxaqueña e Hidalgo Norte. Así queda programada todas las colonias que comprenden el municipio de Matías Romero. Hacemos esta extensa invitación a la población que participe, que saquen todos los cacharros. Ya prácticamente pues está yendo la canícula, ya va a llover más, va a llover intensamente, va a estar lloviendo bastante y pues necesitamos que ya los cacharros no estén ahí en el patio, no estén a la intemperie, y si no nos sirven pues hay que sacarlos. Van a estar pasando los camiones a partir de las 10 de la mañana todos los días en el orden que les leí las colonias. Cualquier información, cualquier duda que tengan, se pueden comunicar a servicios municipales. Ellos ya tienen también el cronograma de la campaña, al Centro de Salud Urbano Matías Romero o también al hospital del IMSS, que se encuentra aquí en Matías Romero, ya que esta campaña está siendo coordinada por el Centro de Salud, el IMSS Bienestar y el Honorable Ayuntamiento de Matías Romero. Entonces, hacemos esta invitación, hay que participar, ciudadanos, ya que desafortunadamente con estas pocas lluvias que han caído, pues sí ha brotado muchísimo Aedes, tenemos mucho Aedes en la ciudad, y si no realizamos esta campaña, si no participamos, pues vamos a tener más criaderos activos, ¿verdad? Y desgraciadamente también, pues se informa, ¿verdad?, que ya tenemos algunos casos confirmados, casos no graves y casos graves en la ciudad, en algunas colonias de Matías Romero. Entonces se va a hacer la descacharización y posteriormente se va a informar a la ciudadanía qué día se iniciaría también con la nebulización de estas colonias.
0: Muy bien, pues yo creo que hemos dicho, ¿no? Ahorita, pues por fortuna, no hay mucha proliferación de zancudos. Creo que también se ha llevado marzo, abril, no recuerdo, hubo campañas, una o dos campañas de descacharización. Eso pues de alguna manera ayuda, ¿no? Pero también, como bien lo dices, ya termina la canícula, van a empezar un poco más las lluvias y va a ser muy necesario que se refuercen los trabajos de descacharización y fumigación a fin de evitar la proliferación del mosco que provoca el dengue, ¿no? Pues ya, como dices, hay un calendario, a lo mejor nos compartes, ¿no?, para tenerlos aquí también. Inicia el próximo lunes.
2: Lunes 24.
0: Lunes 24. Al viernes 31.
2: Lunes
0: 31, 8 días de trabajo. Bueno, ojalá que se sume toda la gente de todas las colonias, tanto de Matías Romero como también las que están dentro, nada más las de Matías Romero, ok. Y pues bueno, pero es que el zancudo no dice, tú estás en Matías Romero, estás en Santa María Petapa. Yo creo que debería ser general, ¿no? Debería ser general porque ese bandido zancudo pues nada más vuela tantito de acá para allá, está en Petapa y vuela de acá de allá para acá y está en Matías Romero, ¿no?
1: Efectivamente, ¿verdad? Necesitamos colaborar todos. Y ayer, por ejemplo, bueno, en toda esta semana hemos estado trabajando la colonia El Llano Suchiapa con las células de microdiagnóstico, con el personal de enfermería, médico y su servidor, y hemos notado por ahí que afortunadamente, ¿verdad?, el Ayuntamiento de Santa María Petapa ha estado participando con sus camiones en la recolección puntual de basura, y la indicación ahí con la gente es que saquen también sus cacharros, que los suban al camión y para que sean trasladados al basurero municipal, ya sea de Matías Romero o sea de Santa María Petapa. Y como decías, amigo Romualdo, sabemos que el zancudo no, ese no perdona. Entonces hay que participar, hay que colaborar con esta campaña para que pues evitar un poco la proliferación de esta, de este dengue, ¿verdad? Porque es todos los años y es constante, por eso se llama lucha permanente contra el dengue.
0: Perfecto, pues ¿algo más que quieras comentar? ¿Algo más que quieres decir?
1: Sí, mira, por aquí tenemos también una información para el público en general, todas las colonias de Matías Romero, que ya contamos con para todos los que quieren llevar su control de métodos de planificación familiar en el centro de salud, contamos con implantes de 2 varillas, implantes de 1 varilla, parches subdérmicos, inyecciones mensuales y bimensuales. Además, también contamos con hormonales orales, preservativos, DIU de cobre, DIU hormonal, para todo aquel usuario que quiera llevar su control de planificación familiar. Todo esto es gratuito, hay que aprovechar, contamos con suficiente material ahorita en farmacia del centro de salud, y pues invitar a la población que asistan, simplemente que vayan al centro de salud, se anoten, lleven su CUR en mano a las señoras y puedan llevar un control de planificación familiar efectivo. Ahí tenemos, ya lo mencioné, suficiente material, y aprovechar que todo esto es completamente gratuito.
0: Perfecto, me parece bien, pues ahí está, la invitación es para todas las personas que quieran pues recibir este beneficio, este servicio, puedan acudir al centro de salud. ¿De a qué horas a qué horas?
1: A partir de las 7 de la mañana a 2 de la tarde. De lunes a viernes pueden acudir al centro de salud para que se les otorgue este beneficio, como dices, es totalmente gratuito, solamente deben de presentar su INE o su CUR para que sean atendidos.
0: Ah, me parece perfecto, pues bueno, ahí tiene usted, amigos y amigas del auditorio, pues importante, porque pues las dos informaciones son de tal importancia para el beneficio de Matías Romero. Pues, ¿algo más que quieras agregar para terminar?
1: Pues, ahora sí que darle las gracias a ustedes, ya que también ustedes son promotores de salud. Siempre, cuando acudimos acá, ahora sí que nos ayudan a difundir, nos ayudan a promocionar esto, y pues invitarle a la gente también que se sume. Todos somos promotores, aprovechando que mañana en el país se celebra el Día del Promotor de la Salud. Entonces, estamos en vísperas, y a través de este medio, ya que por ahí estabas dando hace un momento la oportunidad de enviar saludos, envío un saludo para el promotor de salud del IMSS Coplamar y también para mis compañeras promotoras del Centro de Salud. Y a la vez también un saludo por ahí a mis hermanos que van viajando rumbo a Tuxtla Gutiérrez, que lo hagan con mucha precaución y Dios los bendiga. Muchas gracias, amigo Romualdo.
0: Ahí tiene usted la información que nos proporciona Isaías Galán, promotor de salud del Centro de Salud de Matías Romero, IMSS Bienestar. Vamos a la pausa y regresamos con más.

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2: 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Nos vamos con la información deportiva, amigos de Encuentro Local de Noticias, en este jueves 20 de agosto del 2026. Bueno, pues se dio a conocer ya la convocatoria de Rafa Márquez al frente de la selección nacional, la primera convocatoria de Rafa Márquez para enfrentar los partidos amistosos que tiene la selección mexicana después de el Mundial de Fútbol. Y lo que son las cosas, México fue organizador de la Copa del Mundo junto con Estados Unidos y Canadá, y por tercera ocasión, ¿no? México es sede de una Copa del Mundo, aunque ahora dividida en dos países más. Y después de una Copa del Mundo que fue toda una fiesta futbolera, las cosas en el fútbol mexicano pues deberían estar bien, pero no están nada bien con la cuestión de la Liga MX, con la cuestión de la protesta de los clubes de la Liga de Expansión que quieren ascender pues a la primera división.

Diego Chávez y el Chiquete Orozco. En el medio campo, Eric Lira, Edson Álvarez, Gilberto Mora, Obed Vargas, Álvaro Fidalgo, Luis Chávez, Elías Montiel y Brian Gutiérrez. En la delantera de México, Santi Sandoval, Hugo Camberos, Raúl Jiménez, Santi Jiménez, Armando González, La Hormiga, Julián Quiñones y Roberto Alvarado, así como Isaías Violante y César Huerta. Pues prácticamente Rafa Márquez va a jugar con lo que fue la base de la selección nacional para la Copa del Mundo, dándole pues un seguimiento, y obviamente estos son partidos amistosos después del Mundial, pero yo creo que Rafa Márquez irá trabajando poco a poco con pues nuevos valores y nuevos jóvenes para la selección mexicana. Así que esta es la convocatoria pues de Rafa Márquez para los partidos amistosos que arranca contra la selección de Colombia. Y hablando de Armando o la Hormiga González, pues se habla de que en China se dio a conocer ya la noticia de que fue vendido al Olympiacos, este equipo que es del fútbol de Grecia, y bueno, pues ya está hecho. La Hormiga González, que por cierto no ha hecho goles en el torneo mexicano, lleva varios partidos sin poder anotar el delantero mexicano, pero pues está cumpliendo un sueño, ¿no? Un sueño europeo, y jugará en el fútbol de Grecia. De acuerdo a reportes, la operación se cerró en 12 millones de dólares, con un 20% del pase en manos del equipo de Chivas. Así que, pues, es justamente lo que se da a conocer. Y, pues, sí hay que reconocer que los jugadores mexicanos, como la Hormiga González, que, bueno, pues, tienen mucho futuro para en el fútbol, y que fueron importantes, aunque no tuvo pues mucha participación con la selección mexicana en la Copa del Mundo. Él es el goleador actualmente de la Liga MX, pero bueno, finalmente pues sí, muchos mexicanos se están pues perfilando para irse al fútbol europeo, pero hay que reconocer que no son clubes que están en el top de Europa. Por ejemplo, la Liga de Grecia pues no es una liga que tenga el renombre que tiene la Premier League de Inglaterra, la Liga de España, la Liga de Francia, la Liga de Portugal. Así que, bueno, pues ojalá que esto sea una panacea para estos jugadores, de poder pues dar un salto después de llegar al fútbol de Grecia, y poder después ser, que hay interés por clubes del top, de las ligas top en el mundo. Así que, pues bueno, suerte para Domingo González, que llega a este equipo de Olympiacos. Si es cierto, va a estar en el fútbol europeo, pero finalmente pues bueno, no está con un equipo pues de primer nivel, como se le conoce a los clubes de las ligas que ya mencionamos, también como la liga holandesa, ¿no? La Liga de Países Bajos, que también es una liga prácticamente formativa, donde muchos jugadores mexicanos han llegado y han destacado, y de ahí saltaron a clubes importantes del balompié europeo. Así las cosas, pues, con la información de Romeo González. Otra noticia que también pues llama la atención el día de hoy es justamente que pues en los Tigres de la Autónoma de Nuevo León pues hay cambios importantes, bueno, tanto en la dirección técnica como en lo que es justamente la directiva de Tigres. Pues se habla de que Víctor Manuel Bucetix llega como vicepresidente de los Tigres, pero también llega como director técnico interino. Fernando Torrado sale del equipo de Tigres, era el director deportivo, y bueno, pues el Rey Midas, como se le conoce a Víctor Manuel Bucetix, es un técnico que tiene ya más de 70 años, y que bueno, pues es un entrenador que tiene mucho, pues un gran palmarés, y tiene mucha experiencia, un hombre que sabe perfectamente lo que significa ganar títulos en el fútbol mexicano y con el equipo de Tigres, porque ya ganó justamente títulos, ha dirigido a Tigres, ya ha dirigido a Rayados, y vuelve con el equipo de los Tigres. Por cierto, que los hizo campeón, se llevó un campeonato de Copa con el equipo felino. Así que el nuevo técnico pues de los Tigres de la Autónoma de Nuevo León es Víctor Manuel Bucetix, y además llega también como vicepresidente pues deportivo. Y bueno, pues en Morelia continúan las protestas, y fuertes, ¿no? Está declarándole prácticamente la guerra a la mafia del fútbol mexicano, como se maneja en esta nota. Atlético Morelia podría estar preparando una protesta histórica para su partido ante el equipo de Correcaminos. Así que aparte de lo que se vivió ya en Morelia, en

0: Las calles, pues ellos siguen con la protesta porque quieren el regreso de lo que es, pues, el ascenso en la Liga MX. En información del Rey de los Deportes, el equipo de Guerreros que está en playoff, gana el primero en Tabasco. Guerreros de Oaxaca derrotó 2-1 a Olmecas de Tabasco y pega primero en la serie de zona. Después de 8 derrotas consecutivas en sus visitas al Parque Centenario, 27 de febrero, los bélicos volvieron a ganar en Villahermosa y toman ventaja de 1-0 en la serie. Bueno, pues Luis Miranda estuvo intratable, lanzó 7 entradas, permitió apenas 2 hits, ninguna carrera, y recetó 7 ponches. Ricardo Valenzuela produjo la séptima y Anderson Franco terminó bajando la cortina para conseguir el salvamento. Así que Guerreros, pues ya ganó 1 en Tabasco, faltan 3 duelos, es la serie de zona, y bueno, pues así que, pues bien por el equipo de los Guerreros de Oaxaca, que pues se adelantaron y van ganando justamente en esta serie en lo que respecta al béisbol de la Liga Mexicana, donde ya están en la serie, las series pues de zona, las series finales prácticamente, en busca del gallardete de lo que es, pues, el béisbol mexicano. Pues es lo que tenemos por el momento de información, Romualdo, amigos de Encuentro Local de Noticias. Regresamos los micrófonos con Romualdo Santiago para despedir el noticiario.
1: Gracias, Víctor. Bueno, pues ahí tiene usted el comentario deportivo de mi compañero Víctor Manuel Mena Gallegos. Pues ya, este jueves, ya casi estamos llegando a un fin de semana más. Y pues creo que mañana nos comenta sobre cómo estarán los juegos del fin de semana, ¿no?
0: Sí, los partidos después de la Liga MX y lo que viene para el fin de semana, ¿no? Donde habrá pues también una gran actividad deportiva, Romualdo.
1: Sí, habrá actividad el fin de semana.
0: Así es.
1: Bueno, pues vamos a ver cómo le va ahora al equipo del Chay, ¿no? Ahora
0: sí, al América, porque andan de líderes.
1: La Liga MX,
0: América,
1: ¿no?
0: Andan de líderes, así que pues vamos a ver qué pasa en la próxima jornada, que es la jornada número 5, ¿no?
1: De los mexicanos. Bueno, pues ahí está. Le platico rápidamente antes de irnos ya en este espacio de noticias, que para este jueves se prevén lluvias intensas en regiones de Jalisco, muy fuertes en zonas de Colima, Michoacán y Guerrero. Habrá lluvias fuertes en sitios de Sonora, Nayarit, Guanajuato, Querétaro, Estado de México, Ciudad de México, Puebla, Veracruz y Oaxaca. Hoy el monzón mexicano en el noroeste de México, la onda tropical número 29 sobre el sur del territorio nacional, canales de baja presión en el interior del país y circulaciones ciclónicas en niveles altos de la atmósfera en el noreste de la República Mexicana generarán lluvias intensas en Jalisco, muy fuertes en Colima, Michoacán, Guerrero, también así fuertes en Sonora, Guanajuato, Nayarit, Querétaro, Estado de México, Ciudad de México, Puebla, Veracruz, Oaxaca, chubascos en Chihuahua, Durango, Sinaloa, Zacatecas, Coahuila, Nuevo León, Tamaulipas, San Luis Potosí, Hidalgo, Morelos, Tlaxcala, Tabasco, Chiapas y Yucatán. Lluvias aisladas en Baja California, Baja California Sur, Aguascalientes, Campeche y Quintana Roo. Pues bueno, ahí tiene usted parte del pronóstico, sobre todo sobre las lluvias. Y pues bueno, en algunas regiones también del país se prevén pues altas temperaturas y vientos del norte de 30 a 40 kilómetros por hora que estarán afectando pues algunos estados de la República Mexicana, entre ellos también la parte baja del Istmo, como es La Venta, La Ventosa y Chiapas. Así es que si usted viaja o anda por esta zona, por la parte baja también del Istmo, pues tenga cuidado si viene de la zona oriente o si viene de Oaxaca o de la zona costeña, pues también al entrar a la zona de Ixtepec, llegando a La Ventosa, pues también se pone peligroso, ¿no? Por los fuertes vientos. Así las cosas, amigos del auditorio, y pues bueno, se nos queda información que ya no vamos a poder llevar en este momento, pero sí es importante comentarle que se da a conocer precisamente que deudores alimentarios no podrán aspirar a cargos de elección ni judiciales en Oaxaca. De acuerdo con la reforma al Código Familiar, tampoco podrán realizar actos ante notarios públicos relacionados con la compraventa de inmuebles, ni tendrán derecho a tramitar licencias de conducir. el Congreso de Oaxaca aprobó una reforma al Código Familiar en la que restringe el derecho a participar como candidatos o candidatas a cargos de elección popular a las personas que se encuentran inscritas en el Registro Estatal de Deudores Alimentarios Morosos. Las modificaciones también restringen a los deudores alimentarios el derecho a aspirar a cargos de jueces o magistrados en el ámbito local en procesos de designación mediante convocatoria pública para integrar organismos estatales o constitucionales autónomos. Tampoco podrán realizar actos ante notarios públicos relacionados con la compraventa de inmuebles y la constitución o transmisión de derechos reales, y tampoco tendrán derecho a tramitar licencias de conducir. Mientras que en las solicitudes de matrimonio, la reforma al Código Familiar aprobada por los legisladores locales establece que el oficial del registro civil estará obligado a dar a conocer a los contrayentes si alguno de ellos se encuentra inscrito en el registro de deudores alimentarios morosos. De acuerdo con el dictamen aprobado por los diputados locales, estas restricciones tienen el objetivo de fortalecer el marco legal estatal para garantizar el cumplimiento efectivo de las pensiones alimenticias y salvaguardar el derecho fundamental al mínimo vital de niñas, niños y adolescentes. Establece un catálogo de impedimentos y consecuencias jurídicas administrativas para aquellas personas que se encuentran inscritas en el Registro Estatal de Deudores Alimentarios Morosos. Se precisa en el dictamen. El dictamen considera que el cumplimiento reiterado de las obligaciones alimentarias no constituye únicamente una controversia de naturaleza privada, sino una problemática de relevancia constitucional y de interés público en la medida en que afecta de manera directa el ejercicio afectivo de derechos fundamentales de personas en situación de vulnerabilidad. Así es que pues veremos, ¿no? También veremos cuántos realmente cumplen con la ley, cuántos se la pasarán por el arco del triunfo, porque bueno, pues una cosa dice la ley, una cosa dice la reforma, pero pues la realidad muchas veces termina siendo otra, más si se trata del compadre, del hijo, del hermano, del pariente. Digo, al fin de cuentas, dicen por ahí que las leyes se hicieron para no obedecerlas, no cumplirlas o definitivamente violarlas. Entonces, pues dicen, ¿no?, que alguien que sea deudor alimentario, el oficial del registro civil está obligado a notificarlo, ¿no?, cualquiera de los dos cónyuges. Y por supuesto que esto debe ser un requisito también, que debe venir entre los documentos de quienes aspiran a un cargo de elección popular, ¿no? Vamos a ver si el INE cumple, ¿no? O el IEP, o en su caso, porque en Oaxaca el IEP también se da sus tiempos ahí para cosas que, pues, a lo mejor a veces no están dentro del orden, pero, pues bueno, debe ser requisito obligatorio. Ya nos vamos, gracias Víctor. Los dejamos en la hora consentida y, en punto de las 3 de la tarde, Francisco Vázquez Jiménez, con toda la información más relevante hasta ese momento. Gracias, buenas tardes, buen provecho, hasta la próxima.
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1: Buenas tardes, ya estamos en la hora consentida, exactamente en las 2:16, 2:16, tenemos vías de contacto. El WhatsApp 972-190846, el 972-7220266, teléfono directo. En redes sociales nos encuentras en el Face como Matías Cabina. Estamos en contacto e interactuando con nuestro público. Tenemos algunos boletos todavía para el circo, ¿eh? Ayer sí vinieron algunos peques, algunos jóvenes por sus boletos, así que todavía hay chance de venir por sus boletos para el debut de el Circus, ¿verdad? El circo Fantasy Circus, que es este jueves, 6:00 p.m. y 8:30 p.m. Así que pasar boletitos, si quieren pasar a recogerlos, no hay dinámica, no hay preguntas, simplemente vengan aquí y bueno, se identifican y les damos con mucho gusto el boletito para que se vayan a la función de estreno en dos funciones, hoy por la tarde y por la noche. Son las 2:16 en la hora consentida. 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
0: Bueno, pues unas mini mañanitas aquí en el programa La Hora Consentida. Son ya las 2 de la tarde con 27 minutos. Es que tenemos festejados el día de hoy, por aquí nos dejaron pues algunos reportes para felicitar con mucho gusto. Dice este WhatsApp: hermano, un favor, le manda saludos a Gerardo Díaz Terán. Está cumpliendo un año más de vida, nos escucha en la colonia Rincón Viejo Norte. Bueno, pues ahí está el saludo, nos pidieron para esta hora de las 2 de la tarde para Gerardo Díaz Terán. Que esté pasando una tarde muy bonita, feliz, en compañía de toda la familia y amigos. Felicidades para Gerardo Díaz Terán. Y también para mandar un saludo al arquitecto Javier Mendoza Martínez, que nos escucha en unas oficinas del centro de Matías Romero, y quien saca la casa trabajando para el proyecto del tren interoceánico. Por favor, un grato saludo, hoy que es día de su cumpleaños, que le pase bonito, al lado de su buen amigo Juan Manuel. Pues saludos pues para Javier Mendoza Martínez. Bueno, muchas felicidades para, pues para los festejados el día de hoy, que la pasen bien. 20 de agosto del 2026, día de Bernardo, de Leovigildo y de Samuel. 231 días transcurridos, 134 días por transcurrir, semana 34 que estamos viviendo en este 2026. Bueno, pues saludos, felicidades para todos los festejados. Mil mañanitas en La Hora Consentida, son las 2:27. ¡Felicidades!

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1: 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Son las 2 de la tarde con 34 minutos, 2:34. Saludos, buenas tardes. Provechito para que les salga la comida y que les salga la chamba, pues todo el éxito del mundo y toda la actitud para que todo salga perfectamente. 2:34.

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Exactamente a las 2 de la tarde con 47 minutos, el compadrazo Jorge Domínguez y su grupo Superclass. Esto se llama Pídeme la Luna. Saludos para nuestra amiga Ana María Velázquez allá en Campo Nuevo, a nuestra gran amiga Maribel Ruiz, para Lucha Domínguez y toda la familia allá en Campo Nuevo, gente bonita que siempre escucha la programación de La Qué Buena.

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3: Lilo, muy buena tarde.
4: Francisco y estimada audiencia de Encuentro W Radio Oaxaca, ¿qué tal? Excelente tarde de jueves 20 de agosto de este 2026. Cambió el tiempo en la capital oaxaqueña, esto luego de una tarde bastante calurosa. El cielo se cubrió, bajó la temperatura y ya se registra lluvia en distintos puntos de la ciudad de Oaxaca de Juárez. El pronóstico mantiene la posibilidad de más lluvias y tormentas para las próximas horas, así que si va a salir, tome sus precauciones, porque el cambio en las condiciones podría generar más precipitaciones para esta tarde y la noche. Y con este cambio de clima, Francisco, les presento el avance informativo para este

0: esta segunda emisión del noticiario Encuentro, las noticias de última hora que marcaron la jornada de este jueves. En el ámbito nacional, las autoridades federales aseguraron 120 kilos de pastillas de fentanilo en Mexicali, Baja California, en un operativo realizado con información proporcionada por la DEA. Analistas económicos continúan advirtiendo sobre el estancamiento de la economía mexicana y la necesidad de generar mayor certidumbre para la inversión. En la entidad oaxaqueña, la Secretaría de Seguridad Pública inició una investigación interna luego de que circulara un video en el que presuntamente aparece un elemento de la policía estatal consumiendo bebidas alcohólicas mientras porta el uniforme oficial. El Congreso de Oaxaca aprobó reformas al Código Familiar del Estado para endurecer las consecuencias contra quienes incumplen de manera reiterada con el pago de pensiones alimenticias. Esta medida fue avalada con 31 votos a favor. La construcción del nuevo puente El Tornillo en la autopista de Mitla con el entronque de Tehuantepec apenas registra un 5% de avance físico. Esto de acuerdo con el reporte más reciente de la Secretaría de Infraestructura, Comunicaciones y Transportes. En temas de seguridad, la entidad oaxaqueña acumuló en 7 meses un total de 495 asesinatos, lo que mantuvo a la entidad en la novena posición dentro de las más violentas del país. El número de homicidios dolosos en el estado es prácticamente similar al que se registró en Veracruz. Un grupo de trabajadoras y trabajadores de la Universidad Autónoma Benito Juárez de Oaxaca tomaron este día las instalaciones de rectoría en demanda de respeto a las labores que cada trabajador tiene asignadas. Es parte de la información que le tendremos a todo detalle en esta segunda emisión de los Noticiarios Encuentro. 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Atendemos su denuncia ciudadana al 951-308-1361. Con muchísimo gusto le damos seguimiento. Francisco, continuamos con más información en esta tarde de encuentro.
1: Bien, gracias, gracias Lilu. Por supuesto, vamos de inmediato con más noticias en esta tarde de encuentro. Oiga, hay que poner atención y la verdad es que esto de ninguna manera se trata de un tema de alarmismo, sino de alertamiento, y debemos en todo momento saber cuál es precisamente la diferencia entre una situación de alarma y de alerta. ¿A qué me quiero referir? Ocurrió otro terremoto, otro temblor muy fuerte, la magnitud se ajustó durante la mañana y parte de la tarde de este jueves a 6.7 y sacudió el sur de Perú. Ya nuestro país ofrece apoyo para los mexicanos radicados en Perú o quienes estarían, no sé, de vacaciones, haciendo algún viaje, alguna visita en aquel lugar. La tarde de este jueves 20 de agosto se registró un terremoto en Perú de magnitud 6.7, el cual no requirió se activara la alerta por tsunami. Las autoridades pues están informando sobre los daños materiales. Esperaríamos que no hubieran muertes, víctimas. El Servicio Geológico de los Estados Unidos informó que el epicentro se registró a una profundidad de 66.6 kilómetros en un distrito de la provincia de Perú y Parinacochas, en el sureño departamento de Ayacucho, unos 791 kilómetros al este de la capital Lima. Después de Venezuela, después de Colombia, después de los sismos que periódicamente se han estado presentando en este nuestro continente, en esta parte sur del continente, pues le digo, somos en México, una nación que ha tenido muy desafortunadas experiencias con esto de los fenómenos naturales. El próximo 19 de septiembre se está convocando a un simulacro para que, pues pensamos que toda la mayor parte de la población a lo largo y ancho de la República Mexicana, con el acompañamiento de las autoridades federales, estatales y municipales, se pueda participar de este ejercicio con el pleno convencimiento de que hay que estar en un alertamiento que nos permita, en un momento dado, salvar vidas. Principalmente eso. De ninguna manera se puede evitar un sismo. Ni siquiera se puede pronosticar ni el lugar, ni la fecha, ni la hora, en absoluto. Entonces, con estos datos, ¿no?, de los más recientes sismos ocurridos en este continente, pues deberíamos, insisto, tener toda la información de cómo, en un momento dado, tendríamos que evitar mayores pérdidas, ¿no?, porque sí nos ha pasado. El movimiento telúrico se presentó a las 13 horas y se sintió muy fuerte en los distritos de Coracora, Chumpi, Coronel Castañeda, Pacapausa, Puyo, Puyusca, San Francisco de Rabacaico y Upahuacho, en el departamento de Ayacucho, así como en el distrito de Nazca, en el departamento de Ica. Esto ocurrió hace, pues, escasas 2 horas allá en Perú, y todavía es muy temprano, ha pasado muy poco tiempo relativamente para saber qué daños habría ocasionado. Esperaríamos que de ninguna manera haya víctimas, ¿no?, en este caso en Perú. Bueno, vámonos a lo que está sucediendo en México. En México, pues los fenómenos son de la actividad humana, antropogénicos les llaman, en materia de protección civil, y tiene que ver con la actividad humana en materia de, pues, seguridad o inseguridad, en materia de violencia, algo que, pues, ha tenido bastante ocupadas a las autoridades de los tres niveles de gobierno, y en muchos casos parece que se necesitan reforzar las estrategias para que la población pueda de verdad tener mayor, pues más allá de la mera percepción, garantías, condiciones de tranquilidad, de verdadera paz. Ahí tiene usted que la Secretaría de Seguridad y Protección Ciudadana, a través del Secretariado Ejecutivo del Sistema Nacional de Seguridad Pública, realizó el primer encuentro nacional de áreas de carrera policial con la participación de los responsables de estas áreas de las 32 entidades federativas. Esto como parte de las acciones para fortalecer la profesionalización de las instituciones policiales del país. La titular del Secretariado Ejecutivo del Sistema Nacional de Seguridad Pública, Marcela Figueroa Franco, dijo que este esfuerzo forma parte de la Estrategia Nacional de Seguridad Pública, particularmente del fortalecimiento de las capacidades institucionales y de la coordinación entre los distintos órdenes de gobierno. En este sentido, se explicó que fortalecer el servicio profesional de carrera es fundamental, y la carrera policial constituye uno de los principales mecanismos para construir instituciones sólidas, profesionales y con visión de largo plazo. Manifestó que el desarrollo policial significa fortalecer la capacidad del Estado mexicano para servir mejor a la ciudadanía, combatir la impunidad y avanzar en la construcción de la paz. Durante la jornada se presentaron las acciones que impulsa el Secretariado Ejecutivo para fortalecer el servicio profesional de carrera, entre ellas los lineamientos del servicio profesional de carrera y la acreditación de las áreas de carrera policial bajo el nuevo esquema de certificación policial individual. Vaya que es necesario la profesionalización de los servicios en materia de seguridad pública, los policías municipales, los policías estatales. Y le digo que, pues, en la mayor parte del país, en los estados, en los municipios, sí se tiene que reforzar el tema de la incorporación de los elementos, de las personas uniformadas, las personas policías, ellos y ellas, para poder establecer de verdad muy altos estándares de servicio, de respuesta a la ciudadanía. Bueno, hoy en Oaxaca, imagínense que está en predicamento la honestidad, la capacidad, la profesionalización de los elementos de la policía estatal, que en muchos eventos han sido señalados de abusos, de actos de corrupción, de agresiones incluso, o de indisciplina en el mejor de los casos. Y hoy, precisamente en conferencia de prensa, el comisionado de la policía estatal aquí en Oaxaca, pues tuvo que salir a explicar de alguna manera lo que está sucediendo en la corporación con los elementos, cuando hay pues decenas de denuncias, decenas de señalamientos y en muchos casos hasta evidencias de cómo elementos de la policía estatal están recibiendo moches, de cómo policías estatales están incurriendo en actos indebidos, de cómo la policía estatal estaría siendo parte de estos casos, ¿no?, en que la ciudadanía se siente amenazada, hostigada, agredida por elementos de la policía estatal. Y pues el dato, la defensa de alguna manera, o el argumento, en el mejor de los casos, que esgrime el comisionado de la policía estatal, Francisco Santiago, es que es una narrativa solamente del crimen organizado. Es una estrategia que ha utilizado el delincuente en Oaxaca para, pues, generar una mala imagen a la policía estatal. No sé, usted tiene la mejor opinión al respecto. La ciudadanía que se ha visto seriamente afectada por los procedimientos irregulares, en muchos casos evidentemente ilegales, pues tendría una mejor opinión. Y si se está tratando de justificar una actuación deliberadamente, pues vamos de mal en peor, ¿no? Ojalá que esto se corrija. De eso se trata. Y no buscar justificación. Recientemente se tiene, por cierto, en redes sociales, un caso en donde se ve a dos elementos de la policía estatal que están recibiendo, al parecer, un soborno. Ahí lo vamos a compartir en nuestras redes sociales para que usted tenga también mayores datos al respecto. Pero lo importante aquí es que la ciudadanía, al final de cuentas, se sienta segura, tenga garantías, se sienta respetada. Porque todos los que en un momento dado tenemos un cargo como servidores públicos, estamos comprometidos, estamos obligados, primero que nada, a respetar al ciudadano. Si no se tiene nada en contra del ciudadano, el ciudadano es una persona respetable para el servidor público. El ciudadano es el patrón, pues, para acabar pronto, y se le respeta. En el momento en que esto se rompe, porque el patrón, el ciudadano, incurre en una irregularidad, pues entonces el policía tiene que actuar en consecuencia, ¿no? Pero mientras tanto, es un respeto absoluto, o debería ser. Hay muchos derechos que podrían estar siendo violentados, y esto de ninguna manera tendría que justificarse. Y si está ocurriendo, se tiene que corregir. ¿Les parece si hacemos el corte y volvemos de inmediato con más información? Son las 3:17 en esta tarde de Encuentro. Muchas gracias que están con nosotros.
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2: Contra elementos de la Policía Estatal. La Secretaría de Seguridad Pública inició la investigación interna luego de que circulara un video en el que presuntamente aparece un elemento de la Policía Estatal. Una elemento, es Policía Estatal femenino, consumiendo bebidas alcohólicas mientras porta el uniforme oficial. El comisionado de la corporación, Francisco Santiago, informó que el caso fue turnado a la Dirección General de Asuntos Internos para determinar responsabilidades y, en su caso, aplicar las sanciones correspondientes. Señaló que este tipo de conductas contravienen los principios y la disciplina que deben observar los integrantes de la institución. Precisó que esto no ocurrió dentro de las instalaciones de la Policía Estatal y que actualmente se trabaja para identificar la región y el municipio donde fue grabado el video. El funcionario también dio a conocer que existen dos procedimientos abiertos en asuntos internos. El primero está relacionado con este caso y el segundo con elementos que presuntamente permitieron la liberación de dos jóvenes motociclistas tras recibir una llamada telefónica. Las autoridades aseguraron que no se permitirán acciones que afecten la imagen y credibilidad de la corporación, por lo que las investigaciones continuarán hasta esclarecer ambos casos. Estos dos, entre muchos otros casos, que insisto, ha denunciado la ciudadanía. Vamos a continuar. El reporte que nos tiene mi compañero Álvaro Morales tiene que ver con la protesta que tuvo lugar hoy en rectoría de la Universidad Autónoma Benito Juárez de Oaxaca. Están acusando a las autoridades educativas de quitarles carga laboral y usurpar funciones. El dato completo lo tenemos contigo, Álvaro. Buena tarde.
3: Francisco, ¿cómo estás? Buenas tardes. Efectivamente, como tú lo has comentado, otro día más de protestas en Oaxaca, en la capital del estado. Resulta que durante la mañana, un grupo de trabajadores y trabajadoras adscritos a la Dirección de Recursos Humanos de la Universidad Autónoma Benito Juárez de Oaxaca tomaron las instalaciones de rectoría, esto para denunciar la pues una serie de cuestiones que atentan en contra de los derechos de los trabajadores y trabajadoras. Ellos así lo indican. Resulta que están acusando a la actual administración central que encabeza Farid Acevedo López, exsecretario de Finanzas del actual gobierno de la entidad, de hacer un recorte de las actividades diarias de tres trabajadoras en específico, entre ellas, Francisco, la encargada justamente de la dirección de el Archivo de Recursos Humanos. El Departamento de Archivo de la Dirección de Recursos Humanos es una de las trabajadoras afectadas en esta condición. Ellas afirman, los inconformes y las inconformes afirman que durante los últimos meses, sin mediar una justificación, las actuales autoridades de la Universidad de Oaxaca han recortado sus labores, les han quitado funciones que tenían hasta hace algunos meses justamente bajo su responsabilidad, y en contraparte han entregado estas funciones a otros trabajadores y trabajadoras. Incluso dentro del mismo sindicato al que pertenecen estas tres trabajadoras afectadas y a las cuales se les sumaron algunos otros de sus compañeros en esta protesta efectuada este día en rectoría. En este sentido te comento que el sindicato involucrado es el Sindicato de Trabajadores y Empleados de la Universidad Autónoma Benito Juárez de Oaxaca, el Tehuapco, a cuyos trabajadores, otros sectores trabajadores, les están dando estas cargas que les están quitando a estas tres trabajadoras del archivo de la Dirección de Recursos Humanos. De acuerdo con la denuncia de las inconformes, desde marzo anterior comenzaron a suscitarse este tipo de problemáticas. Ellas han pedido la intervención primeramente de los responsables del área de manera directamente involucrada. Sin embargo, al no tener respuesta, han escalado hasta pedir la intervención del propio rector, Farid Acevedo, sin que hasta este momento hayan recibido algún tipo de respuesta. Ante esta situación, han indicado las trabajadoras, decidieron implementar esta protesta, este cierre de rectoría, el cual se va a mantener activo hasta que sea resuelto su pliego de demandas. Básicamente, lo que ellas están pidiendo es que le regresen las labores que tenían bajo su responsabilidad hasta marzo anterior, y que se les dé una explicación del porqué de este procedimiento y también que la autoridad universitaria se comprometa a no seguir incurriendo en este tipo de acciones que fueron catalogadas por el grupo inconforme como irregularidades administrativas. Indicaron que hace 2 años, durante la gestión del hoy exrector Cristian Eder Carreño López, tuvieron una situación similar en ese caso. En aquel entonces pidieron la intervención del titular de la administración central. Indicaron que Carreño López intervino y que a partir de ese momento el problema parecía haber terminado. Hubo incluso acuerdos firmados en los que la autoridad de la UAPCO se comprometía a no incurrir en ese tipo de prácticas de restarles cargas de trabajo a los trabajadores y dártelos a otras personas, lo que derivaba en la duplicidad de funciones. Sin embargo, dos años después, con el comienzo de esta nueva administración en rectoría, la situación volvió a surgir, ahora sin que hasta este momento, estamos en el mes de agosto, haya un funcionario que responda a las exigencias y cuestionamientos hechos por los y las trabajadoras afectadas. Francisco, este es el reporte que tenemos.
2: Gracias, Álvaro, gracias. Continuamos. Nos están dando ya las 3:27 p.m. El Congreso de Oaxaca aprobó reformas al Código Familiar del Estado para endurecer las consecuencias contra quienes incumplen de manera reiterada con el pago de pensiones alimenticias. La medida fue avalada por la 66ª legislatura con 31 votos a favor. Con estas modificaciones, las personas inscritas en el Registro Estatal de Deudores Alimentarios enfrentarán diversas restricciones administrativas, entre ellas no podrán obtener, renovar o reponer licencias y permisos de conducir mientras mantengan su situación de incumplimiento. Además, quienes aparezcan en este padrón no podrán contender por cargos de elección popular ni aspirar a puestos como jueces o magistrados en el ámbito estatal. Tampoco podrán participar en procesos de licitación para organismos públicos o autónomos mediante convocatorias oficiales. La reforma también contempla limitaciones en materia patrimonial. Los deudores alimentarios morosos tendrán impedimentos para realizar operaciones relacionadas con la compraventa de inmuebles y otros actos que requieran intervención notarial sobre derechos reales. Otro de los cambios establece que al solicitar matrimonio civil, el registro civil deberá informar a las personas contrayentes si alguna de ellas se encuentra inscrita en el Registro Estatal de Deudores Alimentarios Morosos. Los legisladores argumentaron que el incumplimiento de las obligaciones alimentarias no es únicamente un conflicto entre particulares, sino un problema que afecta derechos fundamentales de niñas, niños y adolescentes, por lo que consideraron necesario fortalecer los mecanismos para garantizar el cumplimiento de estas responsabilidades. Vamos a los anuncios, volvemos de inmediato con más información en esta tarde de encuentro.
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9: Ideal, deberían estar procurando la armonía. En mucho también depende de la idiosincrasia, de lo que en materia de voluntad, mucha voluntad, aporten también las comunidades que se encuentran pues enfrentando una discordia, una disputa desde hace mucho tiempo, que esto pues solamente ha resultado en detrimento, ¿no?, de la tranquilidad, de la sana convivencia, de la calidad de vida en muchos casos, por supuesto. A un año del desplazamiento forzado de 72 familias de la comunidad de Buenavista en Santiago Yosondúa, el conflicto agrario que originó su salida continúa sin resolverse y mantiene a 185 personas lejos de sus hogares. La Secretaría de Gobierno en Oaxaca informó que busca reactivar las mesas de negociación entre las comunidades de Santa María Yolotepec y Santiago Yosondúa, enfrentadas por una disputa y en donde pues ahora sí que la manzana de la discordia resulta más de 1.600 hectáreas de tierra que se arrastra desde hace más de 7 décadas, imagínense usted. La dependencia hizo un llamado a privilegiar el diálogo, alcanzar acuerdos que permitan el retorno de las familias. Sin embargo, las personas desplazadas denuncian que tras casi un año siguen viviendo en condiciones precarias y dependiendo de apoyos de habitantes y autoridades municipales. También aseguran que enfrentan dificultades para acceder a servicios de salud, educación y otros derechos básicos. Las familias sostienen que aún no tienen garantías suficientes para regresar con seguridad a sus viviendas, una responsabilidad que corresponde a las autoridades de los distintos niveles de gobierno. Ante esta situación, llevaron su caso ante instancias internacionales para solicitar medidas que obligan al Estado mexicano a generar las condiciones necesarias para un retorno seguro. Mientras continúan los llamados al diálogo, El desplazamiento persiste y decenas de familias siguen esperando una solución efectiva que les permita recuperar su vida comunitaria y regresar a sus tierras sin riesgos. En su momento, ¿se acuerda usted de los desplazados de San Juan Copala? ¿De los desplazados de la zona triqui de Oaxaca? ¿Y todavía se acuerda usted que años y años estuvieron ahí en los corredores del Palacio de Gobierno? Y que de manera muy frecuente reclamaban su regreso a sus comunidades. Y aquello simple y sencillamente terminó también pues un ardid, una estrategia para seguir obteniendo recursos durante las administraciones de Gabino Cue, de Alejandro Murat, y hasta prácticamente en la primera semana de la administración del hoy gobernador Salomón Jara, es que lograron retirar a decenas de personas que vivían prácticamente ahí en los corredores del Palacio de Gobierno. Algún acuerdo llegaron, algún mecanismo de ayuda, de garantías debieron haberles ofrecido, porque se retiraron sin más y más. Sí, se implementó una mañana muy temprano un operativo que recuperó pues las condiciones, ¿no?, de Palacio de Gobierno. Y desde entonces, digo, afortunadamente, los demás desplazados no llegan a la capital. Se refugian en localidades vecinas. Pero esto no cambia en absoluto en un momento dado las condiciones, como ellos mismos lo califican, precarias. Y lo que representa para el Estado de Derecho de esas familias, el uno, haber sido desplazados. Otro, el no poder regresar a sus comunidades. Tercero, que las autoridades, en muchos casos, nada más atinen a decir, pónganse de acuerdo, ¿no? Cuando precisamente hay autoridades que deben, en su momento, generar, procurar y hasta, ¿no?, exigir mejores condiciones para estos pueblos. Pero bueno, y como este hay varios casos más, ¿eh? Lamentable, esta condición de vecindad de algunas comunidades no necesariamente ha sido lo mejor que les ha pasado. Vamos con Romualdo Santiago hasta la zona norte del Istmo de Tehuantepec. Romualdo también nos tiene información en esta tarde y tiene que ver con que la próxima semana se llevará a cabo la campaña de descacharrización y fumigación en todo el casco urbano de Matías Romero. Ponga usted atención y participe. Adelante, Romualdo, buena tarde.
10: ¿Qué tal, Francisco? Muy buenas tardes, desde Matías Romero, esta es la información. Para comentarte en esta tarde que del día lunes 24 de agosto al 31 de agosto se estará llevando a cabo una campaña de descacharrización y nebulización en esta ciudad de Matías Romero. Así lo dio a conocer Isaías Galán Vázquez, quien es promotor de salud del Centro de Salud Urbano de Matías Romero, que ahora depende del IMSS Bienestar. Este trabajo se viene coordinando con la autoridad municipal de Matías Romero a través del área de salud municipal, por lo cual están pidiéndole a todos los habitantes de las 22 colonias que integran esta cabecera municipal para que participen en limpiar las áreas de sus viviendas, de sus terrenos, y no tener cacharros o objetos que almacenen agua, debido a que pues una vez que salga la canícula asegura que pues las lluvias podrían ser más constantes en esta región norte del Istmo de Tehuantepec y particularmente en Matías Romero, donde pues podría también proliferarse el mosco que provoca el dengue, el Aedes aegypti. Por esa razón, las autoridades tanto municipales como del Centro de Salud están implementando pues esta campaña, que tendrá una duración de 8 días aproximadamente, y bueno, pues espera que la ciudadanía y los habitantes de cada una de las colonias que integran pues esta cabecera municipal se sumen a este trabajo de limpieza, descacharización y fumigación, a fin de que pues se evite la proliferación de este zancudo, que pues es el que genera el problema de contagios de dengue, como ha ocurrido en otros años. Por fortuna, hasta este mes de agosto, la incidencia ha sido baja en esta ciudad de Matías Romero y en la región norte del Istmo de Tehuantepec, pero pues en este momento se requiere pues un trabajo coordinado también con las autoridades municipales. Mencionó que en este momento pues está terminando de realizar un trabajo con autoridades municipales de salud de Santa María Petapa, que pues también tienen varias colonias que están unidas al Radio Urbana de Matías Romero, y que pues debe hacerse pues un trabajo de manera conjunta y coordinada, pues terminando esta semana con Santa María Petapa, el próximo lunes inician con Matías Romero para darle seguimiento a las demás colonias, pero ahora ya dentro del casco urbano de este centro ferrocarrilero. Es mi reporte en esta tarde, Francisco.
9: Muy bien, muchísimas gracias. Gracias a Romualdo Santiago por la información. Oiga, a propósito de esto, digo, parece que por fin hay un periodo en el que podrían estarse presentando menos casos de dengue, ¿no? Y eso es lo importante. Digo, tendríamos que recurrir, sin embargo, a las estadísticas que presenta por semana epidemiológica, en este caso los servicios de salud, por cada jurisdicción sanitaria, para tener un poquito más de información sobre esto que está sucediendo en Oaxaca. Disminuyó para un periodo similar como el del año pasado o incluso en el 2024 el número de casos de dengue. Recuerde que en Oaxaca hemos tenido periodos o años muy críticos en materia de dengue, contagios, fallecimientos, decenas y decenas de casos, una saturación incluso en algunos hospitales de la entidad. Recuerdo que al iniciar esta administración, hace ya 3 años, ¿no? Pues no había ni el este líquido, lo que se llame, para llevar a cabo la fumigación. Y esto, al final de cuentas, terminó haciéndose, usted recordará, con un químico que había caducado y que pudo no haber sido tan efectivo en una etapa clave para el combate del mosco transmisor del dengue. Y eso pudo haber provocado, insisto, la falta de control. Esta nueva etapa, que podría ser con muchos, pero muchos menos contagios, pues es algo en lo que tendríamos que reforzar, ¿no?, las medidas, todos en casa, no solamente con las campañas que hacen los ayuntamientos cuando se anuncia la descacharrización y vemos los camiones tipo volteo con personal de diferentes regidurías municipales, donde pues está haciendo el llamado a la ciudadanía. Incluso en esos momentos mucha gente no acepta desprenderse de los cacharros. Muchas familias prefieren, por ejemplo, mantener en casa una importante cantidad de neumáticos, de llantas, que le sirven para algún tipo de contención, para algún tipo de cerco, etcétera. Pero donde, sin duda, podrían proliferar miles de moscos, que terminarían en un contagio importante a un número importante de población. Pero el hecho de sabernos con menos casos, el hecho de saber que no estaríamos enfrentando una situación crítica en materia de dengue, zika, chikungunya, que es lo que nos traen los zancudos, pues lejos de bajar la guardia, ¿no?, lejos de echar las campanas al vuelo, aquí lo importante es reforzar las medidas de prevención, insisto, junto con la dotación de abate, la fumigación, el retiro de cacharros, y todo lo que se pueda hacer desde casa, porque a todos nos conviene, ¿no le parece? Son ya las 3:44. Vamos a los anuncios y les traeremos más noticias en esta tarde de encuentro.
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5: Muy bien, gracias. Continuamos. Muy buena tarde. Avanzamos en la cobertura de Noticieros Encuentro. Vamos a más información. Y con Álvaro Morales, otro dato como siempre muy interesante. Y claro, también preocupante. 495 asesinatos acumula Oaxaca y está pues dentro de las 9 entidades más violentas de México, según el Secretariado de Seguridad. Pues es como se pueda informar, ¿no? Mire, por un lado nos dicen, Oaxaca es de las 5 entidades más seguras del país. Por el otro lado, lo que tenemos como estadística del propio Secretariado de Seguridad Pública es que estamos dentro de las 9 entidades con mayor registro de asesinatos. ¿Y eso en dónde nos coloca? Vamos a escuchar a Álvaro Morales con este reporte.
6: Francisco, efectivamente, buenas tardes. Como lo has comentado, Oaxaca se mantiene dentro de los 10 estados más violentos del país, Francisco, de acuerdo con el Secretariado Ejecutivo del Sistema Nacional de Seguridad Pública. Dio a conocer los últimos resultados, Francisco, de la balanza de información, de cifras que arrojan las fiscalías estatales. Y en ese sentido, Francisco, te comento que este organismo del gobierno federal ha reiterado que Oaxaca acumula 495 homicidios dolosos. Son asesinatos, son expresión máxima de la violencia en el estado. Esta cifra, Francisco, de 495 asesinatos en los primeros 7 meses de 2026 colocan a Oaxaca en el lugar número 9 a nivel nacional por el número de víctimas de ese tipo de ilícitos. Únicamente, Francisco, 5 víctimas por debajo de Veracruz, que acumula 500 personas ejecutadas durante los primeros 7 meses de 2026. Y también Oaxaca reporta un poco de mayores víctimas que la Ciudad de México, que se encuentra en el lugar número 10 a nivel nacional como el estado más inseguro, uno de los 10 estados más inseguros del país. La Ciudad de México acumula 487 víctimas, son 8 víctimas menos que Oaxaca. En el décimo lugar esta entidad, la Ciudad de México, y Oaxaca permanece por debajo de Veracruz con 5 víctimas menos que el estado vecino. Esta condición también refleja, Francisco, una serie de datos también reveladores por parte del Secretariado Ejecutivo, porque ha informado que el 84% de los crímenes que se registran en el estado son cometidos con disparos de arma de fuego. Prácticamente de cada 100 víctimas de este tipo de ilícitos, 84 son asesinadas con arma de fuego. También en otra de las aristas de esta información arrojó que 36 personas fueron asesinadas con navaja, con arma punzocortante, vamos, y el resto con elementos no corroborados o con otro tipo de elementos, como pueden ser palos, pueden ser bates, pueden ser incluso pedradas. Eso es lo que marca la cifra del Secretariado Ejecutivo del Sistema Nacional de Seguridad Pública. Por estados más violentos, Francisco, el estado de Guanajuato continúa a la cabeza de esta estadística, casi mil personas asesinadas durante los primeros 7 meses del año. También Sinaloa, Baja California, son de los estados que registran los mayores índices de violencia a nivel nacional. Evidentemente, estos estados prácticamente duplican el grado de violencia extrema que se registra en comparación con Oaxaca. Sin embargo, Oaxaca permanece dentro de los 10 estados con más homicidios dolosos a nivel nacional. De hecho, también el Secretariado Ejecutivo del Sistema Nacional de Seguridad Pública, Francisco, informó que junto con Coahuila, Oaxaca fueron las únicas dos entidades del país donde el promedio diario de homicidios doloso no descendió entre los primeros 7 meses de 2026 y la comparación directa con los primeros 7 meses de 2025. Coahuila y Oaxaca, te reitero, Francisco, de acuerdo con el Secretariado Ejecutivo de Seguridad Pública, son los únicos dos estados del país donde no hubo una reducción del delito de homicidio doloso durante 2026. En este mismo sentido, también te comento que, de acuerdo con las últimas cifras reportadas por las autoridades, en el último mes contabilizado, que es el mes de julio, Oaxaca registró 56 personas más ejecutadas, en lo que llevó a esta cifra, lo que hizo llegar esta cifra acumulada entre enero y julio a 495 víctimas en esta entidad. Es el reporte que tenemos.
5: Muy bien, muchas gracias. Gracias a Álvaro Morales. Avanzamos para informarles de otros temas. Vamos con mi compañero Antonio Villaseñor hasta la región del Istmo de Tehuantepec para escuchar este dato interesante que nos trae. Adelante, Villaseñor, muy buena tarde.
7: Muy buenas tardes, Francisco, un gusto poderte saludar desde el puerto de Salina Cruz. Te comento rápidamente que esta mañana vecinos de la colonia deportiva Norte pues se manifestaron, esto donde se está haciendo la reparación y la las banquetas que fueron retiradas cuando se hicieron los ojos de poder llevar los equipos de grandes dimensiones de la Cipona hacia la refinería. Ingeniero Antonio Tobal y Jaime, pues retiraron todas las banquetas sobre los 4 carriles y se manifestaron los vecinos de la colonia deportiva, esto porque el ayuntamiento no quiere dejarles una entrada que tenían ellos desde hace más de 30 años y que ahorita ya quieren poner la banqueta pues para poder evitar que los carros entren a esta zona de la colonia deportiva. Escuchemos parte de la entrevista que le hicimos a Anónimo López.
8: Bueno, mire, se trata de la entrada del callejón que tenemos aquí, porque ya hace muchos años que ha habido este callejón y queremos la vialidad para que podamos entrar y salir a la hora que nosotros queramos. Y esperemos que, no sé si el presidente no quiere dar el permiso o quiere hacer una sola pieza para que no podamos pasar, pero estamos en contra de eso porque queremos que haga esa entrada para que podamos entrar y salir a la hora que nosotros queramos.
9: ¿Este acceso desde cuándo ya estaba permitido y que ahora no se está?
8: De hace como 4 o 5 años ya estaba la entrada.
10: Tiene como 15 años ya.
9: ¿15 años tiene? Pues eso ya estaba permitido.
10: permitido y que ahora no.
11: No, ya hace como 4 o 5 años ya estaba el mercado.
10: Tiene como 15 años esto ya.
12: Pues sí, Francisco, te comento que estos vecinos estuvieron hasta el momento, siguen estando en donde se está, donde se quería vertir el cemento para la continuidad de esta banqueta y evitar así el que se pueda poner este nuevo, bueno, nuevamente este acceso a esta zona de la Deportiva Norte. También te comento que señalaron que quieren una mesa de diálogo con la autoridad municipal para que puedan resolver esta problemática. Están siendo afectados más de 40 vecinos de esta zona del puerto de Salina Cruz. También te comento que hoy trabajadores del Casino Clover y algunos clientes de este mismo lugar que fue aperturado hace más o menos 2 años, esta casa de apuestas en el puerto de Salina Cruz, cerca de la Plaza Pabellón, pues se manifestaron, esto derivado a que no les han liquidado sus pagos correspondientes tanto a 2 quincenas y a algunos clientes a las apuestas que ganaron y tenían que cobrar, no les han dado esto, este efectivo, y por lo que hoy tuvieron que hacer esta manifestación. No es la primera vez que se manifiestan estos trabajadores, mucho menos los clientes, y bueno, la gerencia de este lugar del Casino Clover, aquí del puerto de Salina Cruz, nomás no dice nada respecto a este tema que ha dejado pues estas manifestaciones en este lugar de apuestas.
5: Muy bien, gracias por el reporte, Villaseñor. Buena tarde. Continuamos. 2 jóvenes fueron detenidos durante la madrugada de este jueves luego de presuntamente intentar asaltar a un taxista en el municipio de Santa Lucía del Camino. De acuerdo con el reporte, el conductor solicitó apoyo a través de la radiofrecuencia de su sitio tras informar que estaba siendo víctima de un intento de robo. Señaló que había recogido a los pasajeros en la colonia Aurora, en la ciudad de Oaxaca, y los trasladaba hacia la colonia Víctor Bravo Aúja. Durante el trayecto, los 2 sujetos habrían intentado despojarlo de sus pertenencias, por lo que el trabajador del volante pidió ayuda a sus compañeros. Minutos después, otros taxistas lograron interceptar la unidad en la colonia Víctor Bravo Aúja y retuvieron a los presuntos responsables. En el lugar, uno de los jóvenes fue agredido por algunos conductores antes de la llegada de las autoridades. Una vecina intentó brindarles resguardo, pero elementos de la policía municipal acudieron al sitio y solicitaron la entrega de ambos individuos una vez confirmada la denuncia del taxista. Los 2 detenidos fueron puestos a disposición de las autoridades correspondientes para determinar su situación legal. Se informó que la unidad afectada pertenece a un sitio de taxis del centro de la ciudad de Oaxaca. Lilo Martínez nos tiene el dato sobre las condiciones del clima en las próximas horas. Ya al inicio de esta emisión de encuentro le comentábamos sobre pues la pertinaz lluvia que ya teníamos. Bueno, las próximas horas, ¿cómo va a pintar la cosa? Escuchamos, Lilu.
13: Francisco y estimada audiencia, en esta tarde de jueves la onda tropical número 29, combinada con una circulación ciclónica y una vaguada en niveles altos de la atmósfera, mantendrá condiciones de inestabilidad en algunas regiones de la entidad. Se prevén lluvias y tormentas aisladas principalmente para el occidente de la Sierra Sur, sectores de la Mixteca Alta y algunos municipios de la costa. En el resto del estado podrían presentarse lloviznas ocasionales para esta tarde. En cuanto a las temperaturas, continuará el ambiente caluroso con sensación térmica elevada y condiciones de bochorno, principalmente en la costa, el istmo de Tehuantepec y la cuenca del

0: pues hay que aprovecharla. Todavía nos queda una gran tarde por disfrutar en todo lo que pues nos toque hacer. De verdad deseo que así se le esté a usted pasando. Reiteramos el abrazo, la felicitación a todas las personas que hoy celebran algo en particular y que podamos escucharnos por aquí mismo el día de mañana. Recuerde que es a las 8 de la mañana nuestra primera información por estas mismas frecuencias. Mientras tanto, gracias por seguirnos en las diferentes plataformas digitales. Estamos en Facebook, estamos en X, estamos en YouTube, estamos en Instagram. Somos Encuentro W Radio Oaxaca y además en nuestro portal encuentroradiotv.com. Soy Francisco Vázquez Jiménez, 4 de la tarde. Gracias, hasta pronto.
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2: Excelente tarde de este jueves 20 de agosto. Saludamos a todos nuestros amigos que nos están acompañando en esta tarde. Por cierto, una tarde nublada, pero con una temperatura de 32 grados, un bochorno por ahí, con la temperatura que está a 22 grados. Saludándote y acompañándote en esta tarde, en compañía con la música romántica, la música de los enamorados. Así que nuestras líneas ya están disponibles para que marques, para que solicites estos bellos temas. Aquí te presento este tema que nos trae Miguel Gallardo con el tema Muchachita.

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Las 5 de la tarde, 5 de la tarde ya con 8 minutos, las 5 con 8, el Tri abriendo espacio dedicado a la música del rock, la música del rock en español. Así que nuestra línea de contacto tú ya la conoces. Te invitamos a que te comuniques con nosotros, saludando a nuestros grandes amigos que nos sintonizan a esta hora. Muchísimas gracias. Para nuestra amiga Mariquita, que diariamente nos sintoniza allá en la colonia Las Flores. Por ahí nos está escuchando mi amiga Mariquita. Dice que diariamente sintoniza la Qué Buena 90.5 de Matías Romero, Oaxaca. Vamos con más música. Y aquí te presento a Café Tacuba con este gran éxito que tú la bailaste, que tú lo disfrutaste y lo viviste.

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